0: La Renga con El Final es en donde partí y Despedazado por Mil Partes, su álbum del 96, para terminar este bloque de hoy.
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0: The Creedence Clearwater Revival, How You Ever See the Rain, en este caso por Rod Stewart.
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2: 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Existe algo místico que rodea a las estrellas del rock.
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3: Tocado el cielo con las manos.
1: Pero esperan con ansia volver al infierno. Volver al infierno. 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
0: Pink Floyd, formado en 1965 en Londres, Reino Unido, por Roger Waters, Syd Barrett, Nick Mason, Richard Wright y más tarde por David Gilmour, fue una banda británica famosa por su rock progresivo y psicodélico, letras filosóficas, experimentación musical y elaboradas presentaciones en vivo. Su nombre fue adaptado por Barrett de la conjunción de los nombres de pila de los bluseros norteamericanos Pink Anderson y Floyd Council. Roger, David y Syd eran originalmente de Cambridge. Roger conoció a Nick y Richard cuando los tres estudiaban arquitectura en Londres, y ahí es donde forman la agrupación junto con Syd, que también se había mudado a Londres. Lanzaron su primer disco en 1967, The Piper at the Gates of Town, que previamente habían editado los singles See Emily Play y Arnold Lane, siendo por aquella época Syd Barrett la indiscutida figura y el líder de la banda. Sin embargo, su adicción a las drogas psicotrópicas se dice mellaron la salud mental de Syd, por lo que en 1968 se incorporó a David Gilmour como quinto miembro a fin de suplir los intervalos no lúcidos de Barrett.

que finalmente dejó la banda por sus problemas personales, siendo reemplazado completamente por Gilmour. En el segundo disco de Pink Floyd, A Sazer Full of Secrets, solo aparece un tema de Barrett, Huge Band Blues. Ya estando así conformada la agrupación, se toman algunos años y algunos discos en experimentación buscando el verdadero sonido de Pink Floyd. Así aparecen el ya mencionado A Sazer Full of Secrets, además de otras placas bastante experimentales como Atom Heart, Mother, Middle y otras más. También compusieron las bandas sonoras de las películas Music from the Fillmore, disco homónimo, y La Ballet, así como Zabriskie Point. Según los propios integrantes, Estre lo encuentra tras experimentar el rock progresivo, el rock espacial, el rock sinfónico e instrumental en un tema del disco Middle. A partir de ahí, Roger Waters toma la responsabilidad de compositor de casi todas las letras de Pink Floyd. En 1973 aparece The Dark Side of the Moon, otra obra cúlmine de Pink Floyd, la más, se podría decir, cúlmine, en donde se explora conceptualmente la temática de la locura del hombre moderno. Ha sido el disco que más tiempo ha estado en la lista de los 200 discos más vendidos de Billboard. 741 semanas, sí, 14 años en la lista de los 200 más vendidos de Billboard. Posteriormente vendrían la canción que escuchábamos, que traía un disco con el mismo nombre, Wish You Were Here, un disco tributo a Syd Barrett y Animals, en donde se clasifica a los seres humanos en perros, cerdos y ovejas, en alusión al libro Rebelión en la Granja de George Orwell. Fue durante la gira de este último disco en que ocurrió un accidente que definiría el futuro disco de la banda. Así las cosas. En un concierto en Montreal, molesto porque la gente pedía que se repitiera la canción Money que escuchábamos recién, y ante el comportamiento agresivo de uno de los espectadores de la primera fila, Waters le escupió en la cara. Esto llevó a Waters a reflexionar sobre la alineación entre el grupo y sus fans, entre los cuales se interpondría un muro. De las reflexiones consiguientes y las respectivas composiciones apareció el disco The Wall en 1979. La obra conceptual por excelencia del rock fue planteada tanto como un disco de estudio, un espectáculo en vivo y una película, la cual fue lanzada por Alan Parker en 1982 y protagonizada por Bev Geldof. Durante las grabaciones del disco surgieron evidentes tensiones entre Waters y el tecladista Rick Wright, quien fue expulsado de la agrupación aunque siguió como miembro asalariado del mismo. En 1983 aparecería el disco más político de Pink Floyd, The Final Cut. The Final Cut, que tenía fuertes alusiones en contra de las dictaduras y la guerra. También el último disco de Roger Waters en la banda. En el 85, David Gilmour y Nick Mason planean volver a trabajar y graban bajo el nombre de Pink Floyd. Sin embargo, Roger Waters se opone terminantemente a ellos, digamos, dado que da por terminada la banda. Waters y sus ex compañeros se enfrentan judicialmente, llegando finalmente a un acuerdo en virtud del cual Gilmour y Mason podrían seguir ocupando el nombre Pink Floyd, pero Waters se reservaría los derechos sobre el concepto artístico The Wall. Gilmour y Mason lanzarían el disco en 1987. A Momentary Lapse of Reason. Así, con Richard Wright como músico de estudio, y en 1994 The Division Bell, ahora con Wright como miembro oficial de la banda. Pink Floyd es una de las bandas más exitosas e influyentes. Ventas estimadas de más de 73 millones y medio de copias en Estados Unidos y más de 200 millones en todo el mundo. Si bien está en receso desde 1994 tras el cierre de la gira Pulse, escrito en siglas, han aparecido nuevas reediciones y compilaciones de sus obras, hasta que en 2005, para el concierto Live 8, Pink Floyd volvería a tocar nuevamente con Roger Waters en la formación, que hace poco estuvo puntualmente en Argentina. Richard Wright, teclista y miembro fundador de la legendaria banda británica, murió el lunes 15 de septiembre de cáncer a los 65 años de edad, eliminando las posibilidades, claramente, acerca de una futura reunión del grupo en sí. Ellos darían paso a una parte

fundamental en la experimentación del rock, con sus sonidos progresivos y experimentales que tenían para traerle al mundo, que tanto disfrutó y disfruta hasta hoy su música.

Nosotros vamos a cerrar la biografía de hoy dedicada a Pink Floyd y escuchando Comfortably Numb.

0: 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Los auténticos y verdaderos dioses. Los sueños de siempre nos mantienen despiertos y con ilusión.
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Y con la música de Charly García y Demoliendo Hoteles, llegamos al final. De esta forma nos despedimos del miércoles 16 de septiembre y te invitamos, por supuesto, mañana jueves a seguir disfrutando de otros 120 minutos de puro rock. Nos despedimos con Andrés Calamar.

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Un grado, una décima, el registro actual de temperatura tras la pausa y preparándonos para el panorama de noticias de las 9 de la mañana con toda la actualidad y la información. La humedad es altísima, por supuesto, 97%, y digo por supuesto porque este registro de humedad tan alto nos ha acompañado durante todo el invierno. El viento del sector sudeste a 4 kilómetros por hora, la presión 1.003.6 hectopascales, la visibilidad es de apenas 500 metros y en el día de hoy tenemos cielo despejado, el cielo, pero con niebla por debajo. Para el día de hoy, cielo ligeramente nublado una vez que se despeje la niebla. Y atención porque llegamos a una máxima de 22 grados, bien primaveral. Hoy jueves, 22 grados. Mañana viernes igual, 22 grados de temperatura. El día sábado ya rompemos todos los récords y llegamos a 25 grados. El sábado 19, un día espléndido, una jornada espléndida para disfrutar, con 25 grados de temperatura. El domingo, claro, después de 25 grados, chocándose seguramente algunas nubes frías con algunas de semejante temperatura, ¿qué podemos tener? Tormenta, sí señor. El domingo que viene se anuncian tormentas, te lo venimos contando ya desde hace varios días, con 23 grados, 22 grados de temperatura, es decir que va a estar pesadísimo, va a estar muy húmedo, pero además con tormentas el próximo domingo. En el panorama de las 9 vamos a contar más detalles del tremendo accidente fatal en la ruta 51 ocurrido en estas últimas horas, precisamente allí en cercanías de la localidad de Saladillo, sobre el puente del arroyo

Saladillo, y que significó además la en ese caso precisamente el quiebre de la ruta durante muchas horas, ¿no? Estuvo cortada la ruta provincial número 51 a la altura entre los partidos de 25 de Mayo y Saladillo. Bueno, se dieron a conocer las identidades de los conductores involucrados, incluso del conductor que perdió la vida. De acuerdo con el parte difundido por la comisaría de Saladillo, el comisario Camilo Miranda, titular de la policía vial, en este caso con asiento en Chivilcoy, se trata de los siguientes conductores, de los siguientes camioneros: Jorge del Giorgio Basante, de 32 años, falleció en el lugar del impacto. Conducía un camión Renault con acoplado que estaba cargado con cereal. Nicolás Mareco, de 32, guiaba un camión Volkswagen con acoplado y sufrió heridas de consideración. Mauricio Mourinho, de 27 años, más joven, se encontraba al mando de un camión Renault con acoplado, cargado con latas de pintura, y resultó este muchacho lamentablemente gravemente herido. Y Alberto Soto, de 64 años. Soto conducía un camión Fiat con cisterna, transportaba urea a granel y resultó herido. Los dos transportistas más malheridos fueron trasladados de urgencia al Hospital Saturnino Unzué, ahí en la localidad de 25 de Mayo, donde permanecían internados. Uno de ellos estaba delicado, ¿no? Bueno, el accidente fatal, porque ya recordamos que falleció uno de los camioneros, Basante, de 32 años, que en el día de ayer tuvimos precisamente la información de las identidades. La ruta provincial 51, recordamos que permaneció interrumpida durante varias horas, prácticamente toda esa jornada. Hubo que sacar los cuatro camiones del lugar y el tránsito fue desviado en esa oportunidad por caminos alternativos. Acá en Radio Ciudad dábamos a conocer en el último momento precisamente a que la gente, si tenía que ir para esa zona, hacia la zona norte de la provincia, tomara otros caminos, otras rutas alternativas. Confirmaron que la circulación quedó completamente normalizada en el día de ayer, miércoles. Fíjense las horas que pasaron donde la ruta estuvo cortada. Interviene la UFI 13 del Departamento Judicial de Mercedes bajo las actuaciones iniciadas previamente por la comisaría de 25 de Mayo. Una misión del Fondo Monetario llega a la Argentina para revisar el acuerdo con el gobierno. El penal en el que finalmente falló Memphis Depay en la eliminación del Corinthians contra Estudiantes. La furia de un hincha en la tribuna. Bueno, ya el divorcio de Memphis Depay estaba a punto de registrarse con los hinchas del Corinthians. Ayer creo que se terminó de concretar, ¿no? Después del penal fallado ayer, Memphis Depay seguramente ya se está buscando otro club. La historia es así: Memphis Depay, este gran jugador neerlandés, tiene un contrato con el Corinthians que es, creo que si no es el contrato más caro de Brasil, es el segundo más caro de Brasil. Bueno, y el Corinthians no está jugando bien. Ayer lo volví a demostrar contra Estudiantes de local. El Corinthians no está ganando nada, prácticamente está fuera de muchas competencias, y como decíamos, Memphis Depay tiene un contrato altísimo para un fútbol ya de por sí muy caro, ¿no? No se puede comparar el fútbol, lo que se paga en el fútbol de Brasil con lo que se paga en el fútbol argentino, por ejemplo. Bueno, así que Memphis Depay estaba en el ojo de la tormenta después de haber fallado ayer el penal que dejó al Corinthians afuera, ni que hablar. Bueno, lo interesante, más allá de esta situación, es que realmente el Pincha, una vez más, se dio realmente, ¿no?
este,

se prodigó por alcanzar el triunfo. Después fue precisamente en los penales que se llegó a la clasificación de las semifinales de la Copa Libertadores. Una vez más, bien copero como su historia, el Pincha se impuso primero con el golazo de Alexis Castro. Memphis Depay erró el penal en el último minuto y tras 17 años el León se mete entre los mejores cuatro de la Copa Libertadores de América. Otro que volvió a sonreír fue Messi tras la nueva consagración con el Inter Miami. La tabla de jugadores más ganadores de la historia lo tiene a él nuevamente, porque precisamente Lionel Messi alcanzó ayer 48 títulos. Lo sigue Dani Alves con 43, igual que Marquinhos, el otro jugador brasileño. En la cima de todo, como siempre, está Lionel con un nuevo título ganado esta vez por el Inter Miami. Lionel sumó así un nuevo título a su palmarés en la noche de este miércoles al consagrarse el Inter Miami ante el Cruz Azul de México en el New Stadium de Florida, campeones de la CAP, el trofeo que reúne a los campeones de la Major League Soccer y el ganador de campeón de campeones, que fue jugado por los vencedores de la apertura y clausura de la Liga de México. Precisamente fue Lionel que abrió el marcador a los 23 minutos con un golazo de cabeza tras un centro del uruguayo, su amigo Luis Suárez, en una conquista que significó el gol 100 con las Garzas. Messi ya ha hecho 100 goles con el Inter Miami, es impresionante, y el 929 de su carrera profesional. Y en el segundo tiempo fue el propio Messi que asistió otra asistencia más a Casemiro para el gol del brasileño que estableció el resultado final y que consolida al jugador más ganador en toda la historia de este deporte. No hay nadie que haya ganado más títulos que Lionel Messi, que tiene 48. Muy impresionante, ¿no? Realmente, sigue batiendo récords. Es increíble. Es increíble, realmente. Bueno, ¿qué tenemos por acá? Así nació, y se afianzó la amistad entre Colapinto y Pechito López, el guardián de Franco. Ciclismo, comidas y pasión por la Fórmula 1. Bueno, vamos a recordar cómo quedó la clasificación, tras la clasificación del Pincha, el cuadro de la Copa Libertadores de América, precisamente cómo van a estar desarrollándose los próximos partidos, cuando todavía, efectivamente, con este resultado, Estudiantes avanzó a semifinales y se enfrentará al ganador, todavía no se va a disputar hoy, de la serie entre Flamengo, que ya ganó 2-0 en el partido de ida, e Independiente del Valle. Todo el mundo ya dice que el ganador va a ser Flamengo, porque, repito, de visitante ganó 2-0 a Independiente del Valle. Ahora tiene que jugar Flamengo de local, tal vez será goleada, tal vez no, los partidos siempre hay que jugarlos, pero, bueno, todas las fichas están puestas en el equipo brasileño. Si gana Flamengo, entonces, que es lo más probable, o si pasa, va a enfrentar Estudiantes precisamente al FLA el jueves en el estadio Maracaná desde las 21:30 el próximo jueves.

Bueno, se van a tomar unos días, efectivamente, para llevar adelante las semifinales, porque el calendario de la Copa Libertadores traslada los encuentros. Los partidos de ida se van a jugar 13 y 14 de octubre, una primera semifinal, después la otra.

0: y los partidos de vuelta el 20 y 21 de octubre. Y la gran final el sábado 28 de noviembre. Falta mucho todavía. Algunos jugadores de Estudiantes que ayer tuvieron algunos problemas, capaz que por allí pueden recuperarse, como ha sido una jornada realmente muy pero muy complicada, con muchos partidos y demás. Bueno, será tiempo de recuperación. La gran final el sábado 28 de noviembre en el Estadio Centenario de Montevideo, en Uruguay. Bueno, muy bien, amigos, las 8:42 de la mañana, doctrina social, la IA e inmigración, el mensaje de la Iglesia que espera el gobierno durante la visita del Papa. Gran Hermano, ¿cuánto dinero se llevó y cuál había sido el premio de la primera edición? Bueno, Sol y Gipio compitieron para quedarse con el premio del programa. Y finalmente la tucumana Solange Abraham se consagró ganadora de Gran Hermano, Generación Dorada. Le ganamos la apuesta a Facu, ¿vieron? Por haber accedido al primer puesto del certamen, se lleva un premio de 70 millones de pesos, Solange. Una cifra que en dólares equivale apenas a un tercio, apenas un tercio de lo que se entregó en la primera edición del reality en el 2001. En dólares, ¿no? La final del certamen que conduce Santiago del Moro la enfrentó con la comediante uruguaya Gipio Pintos, Gisela, quien se quedó con 20 millones de pesos y una vivienda. Charlotte Canigia, eliminada el martes, obtuvo 10 millones de pesos por el tercer puesto. Mirá vos. Bueno, las chicas se llevaron todas un dinerillo. Está muy bien, se lo ganaron fantásticamente. Le dieron mucha plata a Telefe y a la producción del programa de Del Moro, así que ellas le dieron migajas a lo que ganaron, por supuesto, Telefe y la producción de Del Moro, así que se lo tienen muy merecido. Las, digo, que se hayan ganado el premio, ¿no? 8:44 de la mañana.
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8:49 minutos de la mañana, nos acercamos al panorama de noticias con toda la actualidad. Te vamos a estar contando el fallo de la justicia ordinaria, la justicia de nuestra ciudad, con respecto precisamente a un tema vinculado con una condena aplicada a un periodista que desempeñaba su labor en Radio Azul, en la colega Radio Azul, que fue condenado a pagar realmente una cantidad muy importante de dinero, ¿no? Te lo vamos a estar contando en algunos minutos nada más. Bueno, el principio de incendio ocurrido en un juzgado civil de tribunales de nuestra ciudad se produjo precisamente en el edificio de tribunales, concretamente en el juzgado civil ubicado sobre la avenida Perón y calle de Paula. El foco ignio se originó por un caloventor que había quedado encendido. No se registraron personas heridas ni lesionadas. La situación fue controlada por personal de bomberos que trabajaron en el lugar junto con efectivos del comando de patrullas. Bueno, el principio de incendio en el edificio de los tribunales tuvo lugar en el día de ayer y habrá que ver efectivamente ahora cuál fue, habrá que investigar cuál fue precisamente la causa. Dicen que se habría originado en un enchufe, que allí se produjo precisamente el cortocircuito y personal de emergencia debió trabajar rápidamente para que el fuego obviamente no se propagara, ¿no? Bueno, como decíamos entonces, será cuestión materia de investigación seguramente en los próximos tiempos. Bueno, el choque nuestro de cada día será tema también del panorama de noticias de las 9 de la mañana. Te vamos a estar contando la situación de un hombre que está detenido, acusado en nuestra ciudad de haber abusado de una menor, precisamente. El hecho que se vendría registrando en nuestro medio y que tiene precisamente a este sujeto de alrededor de 50 años detenido, ¿no? Un hombre que tiene esa edad, acusado por un fiscal de Azul de ser el autor de reiterados hechos de abuso sexual agravados en perjuicio de una menor. La medida fue ordenada por el juez de garantías, doctor Barberena, y concretada durante la tarde por efectivos de la DDI de nuestra ciudad, precisamente. De acuerdo con lo señalado, el imputado fue identificado como Luis Antonio Maldonado. Tiene 50 años y quedó imputado. Efectivamente, fue detenido y en este caso los investigadores que siguen con precisamente el estudio de esta acusación deberá determinarse en el marco del proceso judicial correspondiente cuál es la situación definitiva, por lo menos por ahora, hasta que se lleve adelante la concreción del juicio, de este vecino de nuestra ciudad acusado de un hecho grave, gravísimo, ¿no? Haber abusado de una menor. Bueno, las 8:53 minutos.

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1: Hola, hola, ¿qué tal? ¿Cómo les va? Muy buenos días para todos. Bienvenidos, sobre todo los que se suman al panorama de noticias que escucha toda la ciudad. Un grado, una décima, el último registro de temperatura, la humedad del 97%, el viento del sudeste a 4 kilómetros, la presión 1003.6 hectopascales, todavía estamos con una visibilidad baja debido a la niebla. Para hoy la máxima 22 grados, y te recordamos algunos detalles para esta semana que continúa. El sábado 19, la máxima de 25 grados, claro. Después de semejante temperatura récord para estos días que estamos transitando, vienen las tormentas, por supuesto. El día domingo se anuncian tormentas en la provincia de Buenos Aires, sobre el centro de la región. Efectivamente, después de los 25, 26 grados de temperatura previstos para el día sábado próximo. En el país, la hora 9, casi 3 minutos de la mañana. Reiteramos los detalles de la detención de este hombre de 50 años, este vecino de nuestra ciudad que está acusado de reiterados abusos sexuales contra una menor. Este hombre que fue detenido en las últimas horas y está acusado de ser el autor de reiterados hechos de abuso sexual agravados en perjuicio de una menor de edad. La medida cautelar que fue ordenada por el juez de garantías, doctor Federico Barberena, que es el titular del juzgado de garantías número 1 y concretada por efectivos de la DDI. La detención se produjo luego de que la menor prestara declaración testimonial a través del sistema de cámara Gesell, y a partir de esa instancia el fiscal interviniente solicitó la medida cautelar, que luego fue autorizada por el juez. Según consta, Maldonado, de él se trata, imputado por este hecho, en reiterados casos de abuso sexual agravado por acceso carnal, tras un sometimiento gravemente ultrajante y la condición de encargado de guarda de la menor. La denuncia fue radicada en febrero de este año por el padre de la menor en la comisaría de la mujer y la familia, dando inicio a la investigación penal. El hombre está detenido y se dispuso su alojamiento en una unidad penitenciaria del servicio bonaerense. Reiteramos que efectivamente, como decíamos, se trata de Luis Antonio Maldonado, de 50 años. Según consta la resolución, imputado por reiterados hechos de abuso sexual agravado por acceso carnal bajo el sometimiento gravemente ultrajante y la condición de encargado de la guarda de quien fue la menor, finalmente su víctima. Habría sido un cortocircuito, como decíamos, en este caso, el origen del incendio que se registró ayer en el edificio de los tribunales de nuestra ciudad anoche y que fue rápidamente sofocado. El principio de incendio se registró en horas de la noche de este día miércoles en las instalaciones del juzgado civil, allí en ese sector del edificio de tribunales, del Palacio de Tribunales, como le llamamos, de nuestra ciudad, ubicado sobre la avenida Perón y calle de Paula. Los bomberos rápidamente trabajaron en el lugar junto a personal del comando de patrullas y las consecuencias no habrían sido significativas. Según trascendió, el foco ígneo se habría originado por un caloventor que había quedado encendido del trabajo diario, efectivamente, en el Palacio de Tribunales. Alguien se lo olvidó. Bueno, el caloventor se recalentó y terminó originando este hecho. Afortunadamente no hubo personas heridas, lesionadas tampoco, y la situación fue controlada rápidamente por el personal de bomberos de nuestra ciudad. En la previa del panorama de noticias dábamos a conocer esta información que jamás se quiere dar, por supuesto, la identificación de las personas que han sido protagonistas de este fatal accidente en la Ruta 51. Ayer identificaron al chofer fallecido, en tanto otros dos camioneros permanecían internados. Recordamos este violento choque ocurrido entre cuatro camiones a la altura del kilómetro 258 sobre el puente del Arroyo Saladillo, en donde un transportista murió y otros dos resultaron gravemente heridos y están internados. Las autoridades confirmaron las identidades de los cuatro camioneros involucrados en el siniestro vial, registrado en horas de la tarde del martes en el kilómetro 258 de la Ruta Provincial 51, sobre el puente del Arroyo Saladillo, entre ese partido y 25 de mayo. Se trata de cuatro camiones de gran porte que, como decíamos entonces en el informe anterior, significaron que la Ruta 51 hacia el sector norte desde la ubicación nuestra, en azul, estuviera cortada durante varias horas. Tal es así que el hecho se registró en horas de la tarde del día martes y la ruta permaneció cortada hasta la madrugada, la mañana prácticamente del día de ayer miércoles. El hecho, como decíamos, involucraba a cuatro camiones de enorme porte que ahora les vamos a estar dando a conocer en todos sus detalles. De acuerdo con la información difundida por el comisario Camilo Miranda, que es el titular de la Policía Vial con asiento en Chivilcoy. Se trata de el fallecido Jorge del Giorgio Basante, un hombre de 32 años, joven, que conducía un camión Renault con acoplado, cargado con cereal. Basante falleció prácticamente en el acto, de manera instantánea. Nicolás Mareco, de 32 años, guiaba un camión Volkswagen con acoplado. Él sufrió heridas de consideración. Mauricio Muriño, de 27, quien se encontraba al mando de otro camión Renault con acoplado, cargado con latas de pintura, resultó gravemente herido. Y Alberto Soto, de 64, que conducía un camión Fiat cisterna que transportaba urea a granel, resultó ileso, efectivamente. Los dos transportistas heridos fueron trasladados de urgencia al hospital Unzué de 25 de mayo y permanecían internados, uno de ellos en grave estado. Recordamos entonces que el siniestro demandó amplio operativo en el que participaron bomberos, la policía, defensa civil y peritos judiciales, tareas que incluyeron de esta manera entonces las pericias pertinentes, por supuesto, para saber, para determinar las causas de semejante hecho, de semejante siniestro vial que terminó con la vida de una persona ya de manera instantánea y otras personas que se debaten entre la vida y la muerte internadas. La circulación sobre la ruta provincial, como decíamos, permaneció totalmente interrumpida durante varias horas. Bueno, el fin de semana va a haber varias presentaciones de espectáculos. Sergio Gonal, el conocido humorista, va a estar en nuestra ciudad. Presenta El Más Nuevo de los Viejos, un flamante espectáculo unipersonal. Esto va a ser este viernes, mañana, a las 21 en el Teatro Español. En este caso, el actor y humorista Sergio Gonal va a estar presentando esta obra. Dijo que está realmente muy contento de estar presentando este espectáculo y ponerlo a consideración precisamente de todos los azuleños en este fin de semana. Bueno, y quien además también va a estar en nuestra ciudad, previsto ya también su presentación, es Mickey Rodríguez, el bajista de Los Piojos. Estuvo charlando con nuestro compañero, con Facu, en el día de ayer, precisamente, y esta es parte de la charla.
2: Bueno, acá estamos, 5 minutos que pasaron de las 11 de la mañana. Invitación para hacerles porque el sábado... ¿Cómo estás? Un placer salir.

0: Qué lindo poder tenerte en Azul el fin de semana. Primera vez que vas a venir a Azul, ya conoces la ciudad, contame un poquito.
1: Conozco, pero no he ido a tocar, así que la primera vez que voy a tocar.
0: Bueno,
1: Contento con eso.
0: qué bueno, qué bueno. Y venía a nuestro Teatro Español, que es un teatro realmente hermoso y seguramente vas a estar muy cómodo. Y venía en este marco, ¿no? De los 30 años de un disco que ha marcado a tantas generaciones. ¿Cómo vivís eso? Contame un poco.
1: Bueno, sí, con mucha felicidad, con mucha emoción, porque es un disco que sin duda fue una bisagra en nuestra carrera. A partir de eso empezamos a crecer, como veníamos también tranquilos, pero ese disco fue lo que de alguna manera popularizó la banda. Así que contento y de poder llevarlo por varios lugares, para mí es un placer porque es algo que me gusta hacer mucho, que es viajar con la banda y tocar.
0: Claro, ir conociendo lugares que por ahí no conocías, como por ejemplo es el caso de Azul y demás, conocer nueva gente, la verdad que eso está buenísimo. Estaba leyendo un poquito sobre vos, que ya hace bastante tiempo que no vivís en Buenos Aires. Estás en Córdoba, ¿no? Viviendo.
1: Así es, soy de un pueblo que se llama San Marcos Sierras, a 120 kilómetros de la ciudad de Córdoba, un pueblo que, nada, es un pueblo entre montañas, no hay calle de asfalto, nada, o sea, un pueblito bien, bien adentro del interior de Córdoba.
0: Bien, ¿y por qué buscaste ese refugio, esa tranquilidad, salir de lo que tiene que ver con Buenos Aires, que es todo lo opuesto, ¿no?
1: Bueno, un poco eso que vos decís, viví muchos años en Buenos Aires y la idea, y la verdad que también hacía muchos años que conocía este lugar y siempre soñaba con venir acá, ya van a ser 20 años que vivo acá.
0: A montón.
1: Así que nada, ese plan de, si bien me fui corriendo de Buenos Aires, pero necesitaba un poco de aire y poder contemplar también un poco toda la historia de una periferia.
0: Qué lindo. Bueno, acá en el interior.
2: Parte de lo que fue esta entretenida, hermosa charla con Mickey Rodríguez, que se prestó al diálogo inmediatamente con la mañana de la radio aquí en Radio Ciudad. El bajista de Los Piojos se presenta este fin de semana en el Teatro Español.

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Les robaron las motos mientras dormían, efectivamente. Ahora se solicita la recuperación de estos dos bienes por partes de Ciara Sotelo y Tomás Indacochea. Delincuentes ingresaron a la vivienda de estas personas mencionadas, rompieron un portón y se llevaron las dos motos de su propiedad. Motos importantes, de cilindrada alta realmente. Este hecho ocurrió en una vivienda de nuestra ciudad ubicado en Primero de Mayo y San Martín. Y da muestras claras, efectivamente, de lo que nosotros decíamos, de la forma en que va increyendo, que por supuesto no estamos, gracias a Dios, estamos muy lejos de lo que es el pandemonium del conurbano, donde la vida no vale absolutamente nada. Claramente las autoridades políticas en la provincia de Buenos Aires no hacen nada para cambiar esta situación, y la gente se debate entre la vida y la muerte todos los días, cuando van a trabajar, cuando van a la escuela, los chicos que los asaltan, los roban, les sacan las zapatillas, el celular, todo lo que ya sabemos. Sin embargo, gracias a Dios, como decíamos, lejos de toda aquella situación tan violenta, igualmente en Azul vemos un increyendo, un aumento de situaciones de casos vinculados con la inseguridad. Uno de estos es precisamente para muestra un botón, ¿no? Es en esta oportunidad que les robaron a estos vecinos de nuestra ciudad, tras haberles violentado el portón de la casa de ingreso a su casa, de haberlos violentado el portón y sacarles las motos. Se trata de una Honda Tornado 250 y la otra moto, una Triax 150. Esta pareja, que por supuesto efectuó la denuncia pertinente, solicita ahora la colaboración de la comunidad para poder recuperarlas. Si alguien las reconoce, tiene información, se agradecerá entonces enviar a estas personas un mensaje o hacer algún tipo de denuncia pertinente en la comisaría.

si alguien las reconoce, tiene información, se agradecerá entonces enviar a estas personas un mensaje o hacer algún tipo de denuncia pertinente en la comisaría. Ciara Sotelo y Tomás Indacochea están denunciando entonces el ingreso por parte de delincuentes a su vivienda, la rotura del portón de la vivienda y el robo de estas dos motos. Como a muchísimos vecinos de nuestra ciudad, agregan en las redes, nos está costando mucho todo y este robo verdaderamente, bueno, nos destroza, dicen ellos. Les complica, obviamente, como a todo el mundo, ¿no? Bueno, ahí está entonces otro hecho de inseguridad perpetrado en las últimas horas. Las 9 y 18 minutos de la mañana, momento de presentar hoy un grato momento deportivo. Ya lo vamos a ver. Porque Messi sumó un enorme capítulo más a su maravillosa historia deportiva, haber alcanzado un nuevo título, en este caso con Inter Miami, y tras la nueva consagración de Leo, la tabla de jugadores más ganadores de la historia, por supuesto que la encabeza Lionel, con 48 títulos, y los brasileños Dani Alves, que ya está retirado, por supuesto no puede seguir sumando, tiene 43. Marquinhos todavía está en plena vigencia, el defensor de Brasil también tiene 43 títulos, ¿no? Pero Lionel es el de mayor títulos alcanzados con 48. Bueno, recién estaba observando una imagen en las redes sociales donde el que la subió se pregunta, ¿tiene 39 o 19? Y muestra una apilada de Messi en la mitad de la cancha, varios jugadores rivales precisamente. Finalmente no prospera la jugada en gol, pero igualmente demuestra con exactitud y con claridad de la manera en que está afilado Lionel todavía, ¿no? Y la velocidad que alcanza todavía en sus piernas. Impresionante. Bueno, el Inter Miami se quedó entonces con esta nueva copa y Messi es el más ganador. Sumó un nuevo título a su palmarés este miércoles con la consagración del Inter Miami ante el Cruz Azul en el New Stadium de Florida. Con la Copa de los Campeones, el trofeo que reúne a los vigentes campeones de la Major League Soccer y el ganador del campeón de campeones del torneo Apertura y Clausura de la Liga de México. Así que le ganó nada menos que al Cruz Azul de México, un equipo que invierte muchísimo dinero cada año en la competencia. Lionel abrió él mismo el marcador a los 23 minutos con un golazo de cabeza tras un centro del uruguayo Luis Suárez. La conquista significó su número 100 ya en las garzas. Ya metió 100 goles desde que llegó al Inter y el 929 de su carrera profesional. Y el propio Messi luego asistió al brasileño Casemiro para establecer el segundo y resultado final con que el Inter salió campeón. Bueno, y el que va camino a campeonato, pero nada menos de la Copa Libertadores, puede ser Estudiantes. Se sacó de encima ayer nada menos que el Corinthians en Brasil. Mostró su chapa a Copera, el Pincha se impuso con un golazo de Alexis Castro, la pelota parecía que se había ido, pero no. Memphis Depay erró un penal en el último minuto, y yo creo que fue lo último que hizo en el Corinthians, porque ya venía bastante complicado. La gente en el Corinthians le critica a Depay el contrato que tiene, ¿no? En un fútbol ya de por sí, el más caro de toda Sudamérica. Bueno, Depay es el jugador, uno de los jugadores más caros en el fútbol brasileño y no estaría reportando lo que realmente significa semejante contrato. El Corinthians ha ganado poco y nada en estos últimos tiempos, la gente está muy enojada y después de haber malogrado el penal en el último minuto, los de Estudiantes no lo podían creer, justo en el último minuto el penal que les da al Corinthians, pero lo malogró el neerlandés Memphis Depay, y de esta manera entonces, con aquel golazo de Alexis Castro, el Pincha volvió a gritar en tierras brasileñas, clasificado a semifinales de la

0: Copa Libertadores, ahora seguramente será Flamengo su próximo rival. El Servicio Meteorológico Nacional indicó que no hay alertas existentes por fenómenos climatológicos en el país para las próximas horas. Recién, recordamos, las tormentas se estarían presentando, como dijimos, el próximo domingo. El pronóstico para esta área anticipa en la previa a la llegada precisamente de la primavera, una serie de días con un marcado ascenso de temperatura y la probabilidad, sí, concretamente de lluvias el domingo venidero. Así es el informe que difunde el Servicio Meteorológico. De esta manera entonces te recordamos precisamente los datos en algunos instantes nada más, pero a priori, como decíamos, el día sábado, una temperatura prácticamente récord para esta época del año, de 25 grados de máxima, y luego es evidente que después obviamente se desata la lluvia con tormentas el domingo venidero. Cuatro hombres quedaron aprehendidos por caza furtiva en la zona rural durante una recorrida realizada el martes. Cuatro hombres mayores de edad quedaron aprehendidos por infracción a la ley de fauna. El procedimiento se desarrolló en un camino vecinal hacia la estación Pereda, en la zona rural de la Ruta Nacional número 3, jurisdicción del cuartel décimo. Los hombres circulaban a bordo de motovehículos, llevaban dos rifles de aire comprimido marca Apollo, calibre 5,5 milímetros, y transportaban dos mochilas tipo maleta de lona. Una de ellas se encontraron seis nutrias ya sin vida, y en la otra cuatro mulitas muertas. De acuerdo con el parte policial, los involucrados manifestaron que venían de realizar actividad de caza furtiva, que no contaban con el permiso de caza correspondiente. Las especies encontradas están protegidas, recordamos, por normativa de la fauna silvestre, por lo cual los cuatro hombres quedaron aprehendidos y se procedió al secuestro de los rifles y el recogimiento de las presas que fueron desnaturalizadas. Bueno, intervino la UFI número 13 a cargo del fiscal doctor Adrián Peiretti. Por disposición del magistrado, se les notificó a los involucrados que se les ha formado una causa, ahora tienen ellos, y cumplidos los recaudos legales, recuperaron la libertad en el marco del artículo 161 del Código Procesal Penal. Falleció en nuestra ciudad a los 81 años la señora Alicia Esther Miguel. Sus restos velados en Necochea 890, Departamento B, serán cremados en Olavarría, en Pino de Paz, en fecha a confirmar. Hogar de duelo Corrientes 268, donaciones al Hospital Pinto, Servicio SEAL, Sección Sepelios.
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0: El choque de un auto y una moto se reportó por parte de las autoridades oficiales, policiales, hoy en Alberdi y 9 de julio. Se trata de un siniestro, el choque nuestro de cada día anoche, alrededor de las 20:20, una colisión entre un automóvil Suzuki Fan y una motocicleta Sanela de 125 centímetros. Esto ocurrió en Alberdi y 9 de julio. Según se informó, el automóvil Suzuki Fan de color blanco era conducida por Loray Miquelarena, de 22 años. La motocicleta Sanela de color blanco era conducida por Fabricio Quintana, un joven de 19. La motocicleta no tenía dominio. En el lugar se labró un acta de infracción y por lo tanto se procedió, como decíamos, al secuestro del rodado menor por la falta de licencia de conducir y al seguro vigente, en el marco de la ley 24.449. Ambos rodados colisionaron por causas que se tratan de establecer y los conductores felizmente resultaron ilesos. No se requirió la asistencia médica.

0: Más información en el panorama de noticias. En el final, prácticamente ya, te vamos a estar contando algunos detalles de lo que ha ocurrido en estas últimas horas en nuestro medio. Hay una imagen, una filmación audio y video de un vecino de la localidad de Bahía Blanca que, con motivo de la visita del presidente en las próximas horas, filmó precisamente un video para hacer referencia al estado de las rutas, tanto nacionales, por las cuales le pide fundamentalmente posar la mirada al presidente, como así también las rutas provinciales, y esto es una solicitud al gobernador Axel Kicillof, del desastre que también son las rutas provinciales, ¿no? A la dirigencia política en general. Está establecido este mensaje que vamos a ver si podemos escuchar. Ahí está. Vamos a ver si tenemos la oportunidad. Ahí dice: el próximo día, en los próximos días va a estar en Bahía Blanca.
1: El tiempo lo va a hacer en avión. Pero yo le voy a sugerir algo. Tómese un poco de tiempo y vengas en auto. Y pídale a su chofer que venga por la ruta 3, que une Buenos Aires, Cañuelas, hasta Azul. Usted va a comprobar el estado lamentable de esa ruta en muchos sectores que pone en riesgo la vida de los argentinos. Después, toma la ruta 51, ruta provincial. Va a pasar por Olavarría, por Pringles y va a llegar a Bahía Blanca. Y va a poder comprobar cómo nuestro gobernador también tiene las rutas destruidas. Y de regreso, no lo haga de noche. El riesgo es muy grande. Sale de Bahía Blanca por la ruta 33, ruta nacional, que está en muchos tramos absolutamente destruida. Desde Guaminí hasta Bolívar, va a ir por otra ruta provincial, la 65, otra ruta destruida, y después toma la 205. Cuídese de algunos radares cazabobos que hay ahí, que no están para prevenir accidentes, están para recaudar. Y cuando llegue a Buenos Aires, se habrá dado cuenta que su ministro de Infraestructura no lo tiene informado del estado paupérrimo de las rutas. Y además podrá competir con el gobernador Kicillof, quien tiene las rutas más destruidas. Ese viaje va a ser revelador para usted, porque va a vivir en carne propia lo que millones de argentinos padecen en nuestras rutas. Esta experiencia además le va a servir para darse cuenta que hay que destinar el impuesto a los combustibles, más de 700 mil millones de pesos al mes, a obras de infraestructura y fundamentalmente a rutas, y no a cubrir el déficit financiero que tiene el ministro Caputo mes a mes. Presidente Milei y gobernador Kicillof, tomen un camino, el camino de la inversión, y arreglen las rutas. Señor presidente.
0: Bueno, es fantástico, ¿no? Porque acá no hay grieta. Si hay algo que efectivamente no hay grieta, que nadie puede sacarse el sayo, nadie puede decir, yo acá no tengo nada que ver, son precisamente los dirigentes políticos de cualquier facción, sean kirchneristas, peronistas, macristas, albertistas, cristinistas, masistas, y ahora del actual gobierno de Javier Milei. Y ni que hablar de Axel Kicillof, como tiene efectivamente las rutas provinciales, ¿no? Así que ahí dice, en oportunidad de visitar Bahía Blanca, no lo haga en avión. Venga, venga como lo hacemos miles y miles de argentinos por la ruta nacional número 3. Va a ver el desastre que es transitar por la 3 a la altura de la Flores, Cacharía, Azul, dice precisamente en el informe. Y luego toma las rutas provinciales, 51... pasando por Olavarría, llegando hasta Bahía Blanca, va a ver el desastre que son las rutas provinciales que no mantiene el gobernador Kicillof. Así que a ambos dirigentes, tanto al presidente Milei como al gobernador Kicillof, le indica perfectamente, de manera absolutamente imparcial, lo que significa esto, lo que representa transitar cada día para bonaerenses y argentinos en definitiva, las rutas de nuestro país. Un informe realmente excelente, por cierto. Bien, amigos, hemos llegado al final, 9:32 de la mañana, con cielo despejado, con alguna niebla todavía. La temperatura sigue siendo de 2 grados 6 décimos, la humedad 93%, el viento del este a 4 kilómetros, y por ende, por la niebla, la visibilidad

0: reducida, como decíamos, a menos de 8 kilómetros. Bueno, para lo que resta de la jornada, el cielo parcialmente nublado, prácticamente despejado. La máxima para hoy 22, vamos a una máxima de 25 con el correr de los días. Y el domingo, bueno, allí entonces sí se prevén tormentas. Las 9 y 32, casi 33 minutos, han sido muy amables, gracias.
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9:52 minutos de la mañana, cada vez un poquito más arriba el termómetro, en este caso el registro de temperatura, pero no mucho más de lo que esperábamos, ¿eh? Sin embargo, el registro máximo se estima en alrededor de 18 grados para el día de hoy, así que es una jornada realmente fantástica para poder aprovechar, como los días sucesivos también, hasta el domingo, que se indica por parte del Servicio Meteorológico Nacional la probabilidad de tormentas y precipitaciones.

Bueno, muchas gracias a todos, a tantos llamados o mensajes en este caso con respecto a, sí, lo que no hemos ganado en muy buena ley con relación a la ganadora ayer de Gran Hermano. Yo no lo vi, la verdad no lo vi al programa porque estaba mirando Estudiantes de La Plata, obviamente bien futbolero, quiero que gane un equipo argentino y finalmente el Pincha clasifica para semifinales. La pasó realmente difícil, pero finalmente accedió. Y cuando pasé a Telefe, ya había ganado esta chica Sol. Bueno, así que dicen, chicos, más vale que pague Facu hoy. Otro dice, alto asado te vas a comer, felicitaciones. Que ponga la tarasca, dicen otros, con respecto a esto que hemos ganado. Sí, era obvio, muy, muy lógico de pensar que... De poner una manito en favor de alguien, Telefe lo iba a hacer en favor de esta chica Sol, que fue la que le dio la pimienta al programa, ¿no? Porque la verdad que el resto fue bastante flojo. Bueno, la cuestión es que, independientemente de ello, hay mucha gente que no le gusta la personalidad de esta joven, pero finalmente fue la que accedió a la gran final y a ganar precisamente la gran final. Bueno, hoy en instantes nada más, cuando esté Facu con nosotros, vamos a charlarlo y le vamos a preguntar cuándo va a pagar, claro.

0: La música, la canción oficial de los Juegos Suramericanos que se están disputando en Santa Fe, con una participación de los argentinos maravillosa, maravillosa, los atletas argentinos, de la manera en que están jugando y representándonos cada día. Hasta que se ponga el sol. La canción oficial de los Suramericanos en la provincia de Santa Fe 2026. Bueno, quienes deben estar muy felices, por supuesto, en este momento muy, pero muy felices de la vida, son los adjudicados de el Ecoplan, que da a conocer precisamente la publicidad aquí en Radio Ciudad. Hay ganadores, varios ganadores, y entre ellos una ganadora de nuestra ciudad. Por eso, con ese motivo, para charlar un poquito sobre el tema, lo hemos convocado a Diego Marsicano, el representante de Ecoplan en toda esta región centro de la provincia de Buenos Aires, para que nos cuente detalles al respecto. Y vino acompañado también con Gonzalo, que nos acompaña en esta mañana, para charlar. ¿Qué tal, Diego? Buen día. ¿Cómo te va? ¿Cómo estás?
1: César, ¿cómo estás? Buen día para vos, para toda la gente de Azul, para toda mi querida ciudad de Azul. Súper felices, César, como siempre. Contentos. Sí. Contentos porque en esta ocasión nos tocó darle la noticia a una trabajadora de la ciudad de Azul, a una de nuestras clientas, Karina Vallejos, que ha salido adjudicada con un Chevrolet Onix en 6 cuotas nada más.
0: Y en apenas 6 cuotas se lleva o el auto o el dinero.
1: Por supuesto, ella optó por su valor nominal total. Ajá. O sea que le damos lo que valía el vehículo al momento de adjudicarlo.
0: ¿Y cuánto es? Más o menos
1: 29.800.000.
0: Casi 30 palos.
1: Casi 30 palitos.
0: Uf, qué bárbaro.
1: Bien, que ya los tiene gastados, ya me contó. Ya lo gastó. Pero lo lindo de que lo gastó es que va a terminar su vivienda, que es muy importante para una persona, ¿no es cierto? Nos eligió para un proyecto, nos dijo que quiero cumplir mi sueño con ESCO, quiero terminar mi casa, así que bueno, optó por hacer un plan de capitalización y ahorro, como los que ofrecemos hace 44 años.
0: Claro, claro. En realidad, ella ya sabía que si se ganaba, lo vendía, lo dejaba el auto, no lo tomaba.
1: No,
0: ella lo hizo con una cuestión, lo hizo pensando en función de atesorar, de ahorrar, de capitalizar.
1: Por supuesto.
0: Mirá qué bien.
1: Por supuesto, ella dijo, Diego, mirá, yo voy por el auto, pero no quiero el auto cuando lo adjudique, voy a querer lo que valga en el momento porque...
0: Ah, ya se tenía mucha fe.
1: Sí,
0: se tenía mucha
1: vos sabés
0: fe.
1: Que es muy muy loco porque Cari es la segunda vez que adjudica con ESCO. Ganó en 2018, en su momento, ganaron con su expareja una Ranger,

0: No me digas.
1: Sí, 2018. Agarraron una Ranger, le entregamos un Chevrolet Onix. No, perdón, un Chevrolet Prisma. Y en ese momento le quedó un dinero a favor que también se le entregó.
0: Y después de 8 años vuelve a ganar.
1: Después de 8 años volvió a ganar. A pasar por la oficina, me dice Diego, me gustaría hacerme un plan con el número 390 porque me gusta ese número. Fíjate si me lo conseguís. Porque tengo el... Dice, aparte de que quiero pagarme el auto, quiero terminar mi casa. Y así que voy a elegir la plata si me lo saco. Y sé que me lo voy a ganar, me decía, sé que me lo voy a ganar.
0: Ajá, se tenía mucha fe.
1: No sé, lo decretó, básicamente.
0: Lo decretó, efectivamente.
1: Viste que las cosas hay que decretar.
0: Con fe lo decretó, claramente.
1: Así que bueno, pagó 6 cuotas de 91.400 pesos y tuvo la suerte que en el mes de agosto salió adjudicada en la cuota número 6 y ya ahora no paga más, por supuesto.
0: Maravilloso, digo, realmente. ¿Cuándo se le entrega el premio a esta chica, a esta joven,
1: hoy,
0: a esta señora?
1: Hoy lo tenemos
2: hoy.
1: Acá.
2: Hoy mismo, acá está.
0: Bueno, a ver, contaros un poco, Gonzalo.
2: Bueno, la adjudicada Karina Vallejo, como bien dijo Diego, es la segunda vez que invierte en los planes de ESCO y es la segunda vez que adjudica.
0: Ajá.
2: Por supuesto, estuvimos con todo lo que es la ceremonia, el ritual que hacemos con cada ganador de juntarnos, sacarnos fotos, subirlas, hacer toda una especie de marketing también. Esto lo hicimos la semana pasada, ¿no?
1: Hace unas semanas atrás.
2: Una semana atrás, sí. Estaba feliz porque, bueno, como decía Diego recién, mucha gente nos elige para capitalizarse, para generar un ahorro.
0: Claro.
2: Y después adjudican y terminan concretando el proyecto que en el que están involucrados. En este caso era terminar su casita.
0: Claro.
2: Y así nos pasa todos los meses. Hoy en día ya tenemos planes de ahorro por valores nominales, lo cual te hace entrar directamente por una suma de dinero, con segundos y terceros premios también.
0: Pues claro.
2: Pero bueno.
0: ¿Y qué suma, de qué suma estamos hablando, Gonzalo, Diego? Cuéntenos un poquito.
1: Bien, estos últimos tiempos nosotros hemos incorporado al sistema ESCO los planes Concretá, se llaman así, le hemos puesto ese título,
0: sí.
1: Plan Concretá, ¿sí? Concretá ese proyecto, Concretá. Por valores nominales, con cuotas fijas y en pesos, por un monto de dinero en específico, en este caso ejemplo, 20 millones de pesos con una cuota mínima de 82.500.
0: Bien.
1: ¿Sí? ¿Pero qué tiene el plan Concretá?
0: A ver.
1: Tiene triple incentivo.
0: Uh-huh.
1: El plan Concretá, vos haces un ahorro de 82.500 mensuales para llegar a los 20 millones de pesos.
0: Sí.
1: Participás de los sorteos por 20 millones de pesos. ¿Sí? Los sorteos, recordémosle a la gente, César, que son por Lotería de la Ciudad. Y son solo tres cifras.
0: Claro.
1: No son ni cuatro ni cinco, son tres nada más.
0: Sí, sí, las que habitualmente, ¿sí?, por ahí en un numerito de la quiniela la gente juega.
1: Sale.
0: Tiene la posibilidad de hacerlo ahora con un incentivo mucho más importante.
1: Por supuesto. Entonces, 82.500 por 20 millones de pesos, pero tiene un segundo premio de 5 millones.
0: Mirá.
1: Y un tercer premio de 2 millones y medio. Que el plan Concretá, el segundo y el tercer premio te pueden salir las veces que sean.
0: Ajá.
1: Solamente se da de baja, se autocancela el plan cuando sale en primer lugar.
0: En primer lugar, el que ganó, lógico, claro.
1: Pero
0: el resto sigue
1: el
0: jugando.
1: El segundo y el tercer premio te pueden salir las veces que sean. Imagínate vos, haces el ahorro de 82.000 pesos, salió tu número en segundo lugar, te clavaste 5 millones de pesos.
0: Sí.
1: Y si no, 2.5 millones en el tercer premio.
2: Y tu plan continúa.
0: Eso quería preguntar, lo que dice Gonzalo, me pareció muy interesante también que aporta. Esa plata que me va quedando, esos 82 lucas más a las 82 lucas más a las 82 lucas, ¿qué pasa con eso?
1: Bien, a partir de la cuota 18, ahí es donde el cliente compacta una base de ahorro. ¿Sí? Esa base de ahorro la puede utilizar solicitando un anticipo, ¿sí?
0: Ajá.
1: Con una notita nada más sencilla podés pedir un anticipo de ahorro, pero no das de baja ni el plan ni el sorteo. O sea que vos podés continuar con tu plan.
0: Uh-huh.
1: ¿Sí? Que por más que vos hayas pedido un anticipo de tus ahorros, salís adjudicado por sorteo, igual te van a dar los 20 millones, 30 millones.
0: Claro, yo pongo, o sea, retiro una parte, pongo lo que me corresponde a ese mes y sigo jugando. Entonces,
1: por supuesto.
0: Claro.
1: Tal cual.
0: Claro.
1: Y si sale en segundo lugar, te van a dar los 5 millones de pesos. Y en tercer lugar, te van a dar los 2 millones y medio. Tu plan no se da de baja hasta que no sale el primer lugar.

0: que sale a la cabeza de la Lotería Nacional el último sábado del mes. Sortea una vez por mes. Por eso, en el sistema ESCO, los clientes tienen la posibilidad de pagar su cuota del 1 al 25.
1: Ajá.
0: Tenemos un tiempo extendido que le damos al cliente, porque no todos cobramos los primeros días. Pero no te olvides que no solamente te pagás lo que te gustaría tener, sino que también venís generándote un ahorro que a futuro lo puedes utilizar, por más que no haya salido adjudicado.
1: Claro, ¿sí? A futuro lo puedo
0: no podés utilizar. Muchas familias, César, en los alrededores de la Ciudad Azul, nos eligen ¿por qué? Porque ven el cumplimiento que tiene la empresa. Hace 44 años que en la Argentina está ESCO. Tenemos desde 1982, la trayectoria nuestra es desde 1982, y tenemos una trayectoria intachable. Hemos cumplido con cada uno de nuestros suscriptores, ¿no es cierto?
1: Muy bien. Estaba pensando, mientras ustedes estaban charlando, contándonos cosas, estaba reflexionando que está bueno por ahí, viste, ponerte un cierto compromiso de tener que, efectivamente, todos los meses, si es que tenés la posibilidad, obviamente, de atesorar un dinerito, de hacerlo de esta manera. Así, y hoy en día hay muchas alternativas, vieron que hay posibilidades varias de colocar dinero, pensando en que... Bueno, en que de alguna manera labure el dinero, ¿no? Trabaje el dinero. Esto me parece una fantástica idea, una posibilidad muy concreta, porque además de efectivamente estar trabajando el dinero, el día de mañana poder retirarlo y demás, tengo la posibilidad de pegar un golpe de suerte interesante, que significaría, obviamente, un premio muy importante, ¿no?
0: Por supuesto, César. La verdad que nosotros tenemos todos los meses en toda la zona de la provincia de Buenos Aires, que es lo que yo manejo, sí, casi 40 ciudades alrededor, tenemos todos los meses adjudicados. Y te digo la verdad que es una linda forma de guardar dinero. Hay mucha gente que fuma y gasta un poquito de más.
1: Claro.
0: ¿Cuánto vale un atado de cigarrillo hoy?
1: Y como 4.000 pesos.
0: Bien, saca la cuenta.
1: Sí, calculo que sí.
0: La cuenta lo que te fumarías por mes. Ajá. Lo que se te está haciendo humo. Siempre le digo a la gente,
1: claro,
0: yo no digo que dejes de fumar, ¿no es cierto? Pero sí que veas lo que se te está haciendo humo y lo que podés capitalizar si lo invertís.
1: Claro.
0: ¿Estamos? Es no. Una forma de tocarle ahí a la gente, está incentivarlo al ahorro.
1: Y contribuís con la salud sanitaria.
0: Exactamente.
1: También. No, con la salud de la población. Gonzalo, contanos un poco por ahí algún detalle más que querés contarnos y por mi ignorancia no te he preguntado, que nos puedas enriquecer en esta charla. A ver, por favor.
2: Bueno, la verdad es que obviamente estamos muy contentos este mes con esta doble adjudicación, triple. Con el tercer premio.
1: Ajá.
2: Además, montos muy altos estamos hablando.
1: Ajá. Sí, montos
2: pero,
1: muy altos.
2: Pero bueno,
1: importantes.
2: Nada, recordarle también a la gente que ESCO. Recién decías.
1: Sí.
2: Y tenés razón. Que hay muchas posibilidades de invertir dinero, capitalizarse o generar un ahorro. Pero bueno, sí, también es importante recordar que ESCO es la empresa número uno en el país. En capitalización y ahorro, rotulada y sellada por la Inspección General de Justicia.
1: Ajá.
2: La única.
1: Bien.
2: Entonces, garantía como ESCO yo no veo. Y no es por trabajar acá, sino basta con preguntar a cualquier persona que nos elige su conformidad.
1: Bien.
2: Pero bueno, también recordar que tenemos planes diversos. Por una gama de vehículos muy amplia.
1: Ajá.
2: Que va desde todo tipo de motocicletas, autos, camionetas. Eso dependerá también de qué tipo de inversión quiera hacer el cliente. Obviamente siempre contando con la posibilidad, como decía Diego, de al momento de adjudicar retirar el dinero y no el vehículo, o retirar un vehículo de menor valor y la diferencia en dinero. Este es un plan que te permite jugarlo es una manera de decir, pero administrarlo de diferentes maneras.
1: Bien.
2: Bueno, hoy estamos comercializando, por ejemplo, mucho lo que es el Fiat Cronos.
1: Ah, bueno.
2: Sí, es un auto que la verdad se está vendiendo muchísimo con el plan que tiene, con una cuota de 106.000 pesos. Después camionetas también, muchísimo.
1: Mirá vos.
2: Tenemos toda la gama de camionetas, Hilux, Ranger, Fiat, Amarok, Nissan tenemos.
1: O sea que la persona elige, efectivamente.
2: La persona elige efectivamente el bien por el que se quiere suscribir. Y también, bueno, teniendo en cuenta lo que vale ese bien, porque como te decía, César, el día de mañana adjudica y quiere el dinero, bueno, también tiene que saber elegir para saber con qué, con cuánto se está capitalizando.
1: Con cuánto va a contar el día de mañana.
2: Exactamente.
1: Hablamos de estos tiempos. Bueno, yo no reconozco ningún tiempo en que no haya sido difícil.
2: Pero además,
1: ¿no?
2: Déjame agregar.
1: Las dificultades.
2: Déjame agregar, sí. Perdón. Que hoy en día no existe, no hay una entidad financiera que te permita ahorrar, capitalizarte, tener la posibilidad de adjudicar y no pagar más, que te permita retirar ahorros y que tu plan continúe con normalidad, que te incentive con segundos y terceros premios o con anticipo de ahorros, no existe.
1: Ajá.
2: No hay. Uh-huh. Es tan sencillo como eso.
1: Bueno, muy bien. Muchachos, ustedes en esta jornada, Diego, están haciendo sí. El acto de entrega, ¿cómo es?
0: ¿Qué hoy es lo que... vamos a hacerle la entrega formal a Karina, que ya no está esperando seguramente.
1: Bueno, ahí van para allá.
0: Vamos Karina. A ir para allá. Y bueno, nada, seguimos trabajando en toda la zona, en toda la Ciudad Azul, sus alrededores, ciudades aledañas, así que aquellas personas que por ahí quieran charlar con nosotros, por ahí dicen, che, ESCO, ¿qué es ESCO? Por ahí mucha gente no nos conoce.
1: Claro.
0: Porque es así, porque sí, hay mucha gente que no te puede conocer siempre.
1: Por supuesto.
0: Pero sí, estamos dispuestos y tenemos... la posibilidad de ofrecerle un sistema que es totalmente transparente. Es una empresa que lleva 44 años administrando fondos de terceros y habiendo pasado por todos los gobiernos habido y por haber, distintas crisis económicas en la Argentina, y nuestra empresa todavía está de pie.
1: Muy
0: y
1: bien.
0: Eso es lo más importante de todo.
1: Perfecto.
0: Si querés concretar un proyecto,
1: sí.
0: empezarlo,
1: sí.
0: Programarlo,
1: sí.
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1: Sí, la característica de Olavarría.
0: Por supuesto, soy de Azul, pero tengo característica de Olavarría, que en
1: sí.
0: otro momento lo voy a comentar por qué.
1: Sí.
0: 60-44-39. Recuerde la gente que yo vivo en Azul, sí. van a ver tres autos ploteados, un Onix blanco, una S10 color gris y una Volkswagen Surán color gris también, que dice ESCO, que están Ajá. ploteadas los tres vehículos.
1: Ah, hemos sumado vehículo entonces.
0: Andamos, sí, sí, sí, por supuesto.
1: Bien.
0: A medida que ha ido creciendo la empresa, hemos crecido nosotros también.
1: Muy bien.
0: ¿Cierto? Así que bueno, nada, así que cualquier vehículo que vean en movimiento y tengan ganas de acercarse y consultarle a nuestros productores
1: claro.
0: o inclusive contactarse conmigo,
1: claro.
0: Lo pueden hacer. 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
0: Sí, exactamente.
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0: Y si no, a mi Facebook de trabajo, o sí, personal.
1: Sí.
0: Que es Diego ESCO Azul, M. Vázquez, Marcicano Vázquez mi apellido. Me pueden encontrar ahí. Encuentran todos los ganadores de todos los meses. Nosotros continuamente estamos promocionando y publicando en todas las zonas, en todas las ciudades, la gente que va ganando.
1: Así bueno.
0: que bueno, eso es lo más importante y la transparencia nos caracteriza.
1: Esta ganadora, feliz ganadora de esta oportunidad, es una señora empleada del ámbito municipal, ¿no?
0: Por supuesto, sí. es Cari es enfermera de
1: enfermera,
0: de,
1: mirá,
0: del hospital municipal. Doctor Ángel Pintos.
1: Qué felicidad, qué contenta.
0: Y bueno, agradecerle también a la gente del doctor Ángel Pintos que está atendiendo a mi viejita que está internada. Le quiero mandar un gran abrazo a todas las enfermeras. Mi vieja está siendo paciente hoy del hospital. Así que bueno, nada, agradecerles también por el trato
1: bueno.
0: y todo lo que ofrecen.
1: Bueno,
0: a cada uno de los integrantes del cuerpo de salud de ahí del hospital, ¿no es cierto?
1: Por supuesto, bueno, Diego. Va a andar todo bien, seguramente ellos le ponen un esfuerzo muy muy grande, así que si Dios quiere todo va a andar bien. Bueno, como decíamos entonces, ya se aprestan ustedes a entregar los premios a los adjudicados y todos aquellos que quieran ser los futuros adjudicados, los futuros, las personas que dentro de algún tiempito Diego y Gonzalo vayan a entregarle los premios. Simplemente tienen que comunicarse con la gente de ESCO y a partir de ahí Me quedaba una pregunta. A propósito de lo que dijo Gonzalo con respecto a que pueden ser automóviles, pueden ser camionetas,

0: incluso pueden ser, por supuesto, motocicletas, motos, que digamos que debe ser una de las cuotas más bajas, digamos, ¿no? Como para arrancar a partir de ahí las cuotas que vienen después, ¿no? Un poquito más arriba. ¿De qué plata estamos hablando? ¿De qué valores? Bien, para una moto?
1: Para una moto XR190 de la marca Honda, una cuota de 66 mil pesos más o menos.
0: Ah, mensual, bueno. ¿Sí? Sí, es lo que decís vos. Son unos cuántos paquetes de cigarrillos, ¿no? Una cosa por el estilo.
1: La verdad que sí, son las cuotas que nosotros manejamos en lo que es plan de ahorro, es muy accesible, así que la verdad queríamos ofrecerle a la gente este sistema, que ahorren, a los chicos también, porque uno sí. Nunca sabe cuándo va a necesitar dinero.
0: Claro, ¿no? ¿Cierto? Claro.
1: Es así. Claro. La gente siempre que se queda sin dinero recurre a un préstamo, un prestamista. Claro. 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Esto bien. Es en trato entre la empresa y el cliente nada más.
0: Muy bien. ¿Eh? Muy bien. Gonzalo, ¿algo más que nos quiere agregar?
2: No, me parece que hemos sido bastante bastante contundentes, bastante completos en la referencia. Pero bueno, desde ya, hoy estaremos entregando el cheque a la adjudicada. Ahora ya en minutos nomás. Y obviamente trabajando en la ciudad todo el día. Cosa que está bueno quedarnos acá un día, trabajar acá, hablar con los distintos interesados, porque generalmente nos la pasamos viajando. Pero hoy vamos a estar acá en la ciudad. Así que cualquier interesado, cualquier persona que quiera ser asesorado y que quiera aprovecharnos que estamos hoy acá en la ciudad, ya tienen el número de Diego para comunicarse, o se lo puede pedir a usted, César, porque bueno, estaremos acá hoy todo el día acá en Azul.
0: Perfecto, muy bien, por supuesto. Y si no, llaman a los teléfonos de la radio, que lo conocen de memoria, al celular, WhatsApp.
2: Tal cual.
0: Y nosotros con muchísimo gusto se lo damos. 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Que ahí no los van a atender. Bueno, muy bien. A ambos muchísimas gracias, ¿eh?
2: Muchas gracias.
0: Que la pasen muy bien y que tengan un excelente día.
1: Bueno, César, muchas gracias a vos por abrirnos la puerta de tu casa, que es la radio, que nos deja llegar a un montón de gente. Y, por supuesto, nada, Cari, esperanos que ahí estamos yendo.
0: Bueno, ahí van, ¿eh? Y felicitaciones para esta señora, para Karina, ¿no?
1: Karina Vallejos.
0: Karina, ahí van los chicos y a entregarte nada más ni nada menos que el chiquecito. Antes nos vamos a sacar una foto nosotros acá.
1: Por supuesto.
0: Y después se van a ir. Así que nos espera un cachito más.
1: Un cachito
0: claro
1: más.
0: Que sí. Bien, ahí estamos.

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0: 10:31 de la mañana. Efectivamente, ya ha pasado el panorama de noticias, con toda la actualidad, con toda la información. Hemos charlado con Diego junto a Gonzalo en este momento tan fantástico para tantos vecinos, como en este caso esta vecina de nuestra ciudad que termina siendo adjudicada y que realmente, bueno, obviamente que ha recibido el premio muy, pero muy feliz de esta concreción, ¿no? De este resultado. Bueno, estamos, como decíamos, en las 10:32 y, bueno, preparándonos para recibir nosotros también nuestro premio que nos hemos ganado en tan buena ley. Sí, señor, mientras me como esta galletita, mire qué ricas galletitas que me han dejado acá, que me ha dado mi señora, estas son de manzana y canela, se las recomiendo, Recibimos a... ¿Cómo calificarlo?
1: ¿Cómo?
0: No, eso sería nominarlo, pero eso sería nombrarlo, pero calificarlo, yo diría el... El sorprendido compañero de cada día en esta mañana. Hola, Facu, buen día, ¿cómo le va?
1: Buen día, ¿cómo anda? Buen día para todos, buen jueves para todos.
0: Podría haber dicho

0: el compañero que perdió ayer. No, claramente.
1: No, ¿sabe que sentí que no perdí? No, ¿sabe por qué?
0: Ya empezamos a sanatear.
1: No, no, porque...
0: Político tiene que ser.
1: Porque ganó... Ganó Scipio.
0: No, perdió Scipio.
1: No, no, ganó.
0: Salió segunda.
1: No, no, no, ganó. Porque Scipio es la ganadora de la gente. Claramente.
0: Ah, no, sí. Es muy rebuscado.
1: No, no es rebuscado.
0: Para eso nada. Es muy rebuscado.
1: Scipio es la ganadora de la gente. No. Igual lo apagué, ¿no? Le soy sincero. Esperé que llegara Scipio y lo apagué antes que entrara la yararán. No, la apagué. Pero,
0: ¿cómo fue ese momento? ¿Está ahí? ¿Lo podemos poner?
1: No, no,
0: vamos a poner.
1: No lo voy a poner. Pero no lo voy a poner. No lo voy a poner. Póngalo usted. Voy a 11:30 y póngalo usted si quiere. No,
0: los goles de River, Facu.
1: No, yo no lo voy a poner. Pero más allá eso.
0: Es información, yo soy periodista.
1: No es información.
0: Usted es periodista de espectáculos.
1: No, yo no soy periodista de espectáculos, soy un comunicador común y corriente.
0: Tampoco nos hagamos los modestos, nada por el estilo.
1: No,
0: usted es periodista, buen periodista de espectáculo.
1: No, soy periodista de espectáculo.
0: Y la subjetividad no debería interceder en su desarrollo profesional, para nada. Pero bueno, cada uno. ¿Y qué pasó en ese momento? ¿Cómo fue? Cuéntenos un poquito, a ver.
1: No, nada, te das cuenta que hay un tongo más grande que una casa, obviamente, claramente hay un tongo.
0: Yo le pregunto porque no lo vi, estaba mirando porque el partido.
1: Era todo el mundo, cuando llegó Scipio, que todo el mundo a full, y cuando llegó Sol, nada, solamente los cuatro familiares que estaban ahí, y todos gritaban acomodo, ¿no?
0: ¿En serio?
1: Sí.
0: Ah, cuando lo lleva a Cabify.
1: Claro, cuando está entrando, fue fría, fue un final frío, porque ella es fría. Lo único que decía, gracias. También yo me acordaba de usted, que usted decía, ¿qué le dirá Gran Hermano cuando, ponele, que se fuera última o que hubiera salido en el lugar que saliera? Vio que Gran Hermano siempre le dice palabras muy lindas a los ganadores.
0: Sí.
1: No. Busque las palabras que le dijo a Tato el año pasado, busque la que le dijo a Bauti el anterior y busque la que les dijo a Sol esta vez.
0: ¿Cómo fue? Nada que
1: nada,
0: ver.
1: Nada, gracias.
0: Póngalo.
1: No lo voy a poner.
0: Pero no sea
1: no
0: mal.
1: Lo voy a poner.
0: La gente no, está ansiosa de poner.
1: No, bueno, que lo busquen en YouTube. Le dijo algo así como, te quedaste la casa para vos. Está sola, es tu casa, sí, y ella feliz, mirando como si nada, con ese ego que tiene, tú. Bueno, te vas, se fue y chao. Frío.
0: O sea que, por ejemplo, la que yo vi, la despedida de Charlotte, fue mucho más linda.
1: Sí, y la de Tato, a la de, ¿cómo se llama? La de
0: Scipio.
1: La de Scipio fue hermosa también, le dijo palabras muy lindas. Pero usted compare, yo pondría el final de Tato del año pasado, lo que dijo Tato,
0: no lo quiere hacer
1: vayan
0: usted.
1: Vayan por sus sueños.
0: No lo quiere hacer usted acá.
1: Solo para poner el final un poquito de Tato y pongo el final de la charla.
0: ¡Macu! ¿Qué pasó?
1: No, para que vea la diferencia, ¿no?
0: Acá ponen a gente.
1: ¿Qué ponen? ¿Que están de acuerdo?
0: Todo.
1: ¿Que están de acuerdo con
0: hoy
1: mí?
0: Temprano a la mañana ya estaban todos preparados. Digo, ni siquiera digo buen día y ya me estaban preparadísimos, ¿no?
1: Pero cosas lindas.
0: Sí, contentos. Por supuesto. Dicen por acá, decían entre algunos comentarios, por ejemplo, alto asado te vas a comer, felicitaciones, dicen por acá, el amigo Juan Íbalo. Alto asado te vas a comer, felicitaciones. Otro dice, Facu, poné la tarasca, dicen por acá. Poniendo estaba la gansa, dice otros. Y sí, porque recordamos, para aquellos que no escucharon ayer, que Facu acaba de perder con esto del resultado de Gran Hermano, un asado para mí y mi familia, totalmente completo para tres personas, con chorizo, morcilla, tapa de asado, vacío, chinchulín, etcétera, etcétera, etcétera, etcétera. Todo eso, más vino, porque

0: para colmo. Más vino, ¿se acuerda que dijo? No. Ah, bueno, si usted tiene, si yo tengo que poner el vino, también usted tiene que poner el vino y me quedará.
1: Bueno,
0: dos.
1: Bueno, ya que basta de cháchara. Quiere ver, hagamos la comparación.
0: ¿Cómo cháchara?
1: Hagamos la comparación. Este lo pongo breves segunditos, un final de verdad como el del año pasado, el de Tato, cuando Tato apagó la luz, lo que dijo y lo que le dijo Gran Hermano, y después ponemos el de ayer.
0: Mira, a ver.
1: Ahí se apagaron. Se apagaron las luces de la casa. Ayer eso no pasó casi. No apagó. Le apagaron las luces de una, como diciendo andate. Acá van apagando de a una. Con esa musiquita hermosa. Qué lindo tema. Además. Bueno, adelanto un poco.
2: Gracias.
1: Ahí le dice.
3: Desde.
4: Ay, mira qué linda esa imagen.
3: Ese tan recordado 2 de diciembre.
1: Mira qué lindo. Todo lo que
3: te mostraste siempre como un gran líder. Un gran líder. Fuiste un jugador analítico, provocador y muy inteligente. No solo fuiste el mejor jugador, también supiste enaltecer los valores de la amistad con las personas que elegiste.
4: Totalmente.
3: Es hora del reencuentro. El reencuentro con la hermosa vida que te espera afuera. Amigo, Tato querido. Buena suerte, campeón.
2: Gracias, Vic, gracias, gracias.
3: Te deseo lo mejor.
2: Gracias, gracias. Gracias por abrirme la puerta de tu casa. Gracias por hacerme tan feliz. Gracias, gracias por demostrarme que cuando uno quiere y va por lo que sueña, las cosas se cumplen. Gracias. Gracias por haberme hecho conocer a Luz, a Luchi, a Lucy. Ay, gracias, amor, gracias. Y gracias por haberme dado la oportunidad de mi vida. Gente, salgan de la zona de confort, por favor. Está ahí la felicidad, está ahí. Gracias, Vic, gracias, gracias. Gracias, gracias, por favor.
3: Muy buena vida, campeón.
2: Vic, gracias, en serio. No me quiero ir
3: y
2: acá,
3: hasta
2: ¿eh?
3: Siempre. Salí, que te espera una hermosa vida.
1: Bueno, ese era un poquito el resumen de lo que fue el cierre. Él decía, las palabras que le dijo el hermano fue hermosas, y él dijo, y él dijo, Tato, salgan de la zona de confort, ¿lo escuchó?
0: Sí, gente, cómo no.
1: Emotivo, desde las palabras de Gran Hermano hacia sí. Él, y él desde un lado tan emotivo, no solo gané, no, él jugó y ganó, pero desde un lugar muy sentido. Bueno, vamos a poner...
0: ¿Y ahora?
1: ¿Quiere que ponga el final de ayer? Que
0: sí,
1: tanto
0: Paco.
1: Tiene ganas.
0: Sí, Paco, vamos.
1: Ay, qué emotivo. Ni se imagina lo emotivo que fue.
0: Muy bien, Paco. Dejemos la subjetividad de lado. Vayamos a ejercer un periodismo profesional, responsable y objetivo.
1: No, a mí me interesa que usted...
0: Como quiere la gente.
1: Usted recuerde lo que fue recién, ¿no?
0: Sí.
1: Vio las palabras que dijo, sí, Tato.
0: Hermosas.
1: Y lo que
0: hermosas
1: dijo, palabras. Hermano.
0: Sí, señor.
1: Bueno, ahora vamos a ver lo que le dice a
0: esta chica.
1: Tan sentido.
0: A Sol. La ganadora de Gran Hermano 2026. A ver.
5: Gracias a vos y a toda la gente.
0: Bueno, ahí lo mismo.
5: No puedo creerlo que todo.
1: Pero no le hablo todavía.
5: Todo el esfuerzo y el sacrificio valió la pena.
1: Valió la pena pelear, valió la pena los gritos.
3: Gracias a vos también.
5: Estoy muy feliz.
3: Y ahora sabés. ¿Qué? ¿Me gustaría?
5: Sí,
3: que te des vuelta, por favor.
5: Dios mío.
3: Mira la casa. Ahí viviste, lloraste, reíste también.
1: Hiciste mucho mal también.
3: Y jugaste con mucho coraje.
1: Coraje.
3: Ahora, después de más de 200 días, es hora
1: de que te vas.
3: De apagar las luces. ¿Estás lista?
5: ¿Me dejas decirlo?
3: Claro que sí.
5: ¡Jaque mate!
1: Yo no puedo creer.
0: Mala hasta en el último segundo, ¿eh? Esta sí que es mala en serio.
1: Ahí apagan las luces desde un... Nada que ver con el litato que iban pagando cada habitación, cada acá, hizo chung, pagaron todo. Diciendo andate. Y ahora le dice chao. Muy frío.
5: No puede ser. ¡Jaque mate! ¡Gracias! ¡Gracias! Gracias, gran hermano.
1: Ahí la pagaron todo.
5: Gracias.
1: Como diciendo andate.
0: Se va a poner
3: de caminarse la puerta.
5: Gracias.
3: La misma que una vez, hace mucho tiempo, te vio entrar llena de sueños.
5: Te quiero agradecer de todo corazón esta experiencia espectacular. Haberme dado la oportunidad de volver por segunda vez a tu casa. Que valoro, que traté de honrar y espero haber estado a la altura de todo esto.
3: Claro que sí, claro que sí.
5: Muchas gracias.
3: ¿Y sabes qué?
5: ¿Qué?
3: Nos falta una tarjetita.
5: Yo lo sé, ahí la iba a buscar.
3: Vamos, vamos, vamos, muy bien.
0: ¿Una qué?
1: Una tarjetita, era una tarjetita de Mercado Pago. Una publicidad. Una tarjetota.
5: Me llevo mi tarjeta de Mercado Pago. Feliz.
0: Poniendo gracias. Esta balaganza. Sí.
5: Y no puedo creer estar viviendo esto, apagando la luz de tu casa.
1: Lo que le dijo.
5: Mira lo hermosa que es.
1: Lo que le dijo Gran Hermano.
5: No le dijo gracias, nada. Gran Hermano. Gracias, Telefe. Gracias, Cuarzo. Gracias, gente. Cuarzo.
1: Porque en Cuarzo está la pareja.
3: Hasta muy pronto, Sol, y felicitaciones una vez más.
5: Gracias.
0: Horrible. ¿En Cuarzo está la pareja?
3: Gracias.
5: Chau. Gracias. Déjame verla. Qué locura.
1: Frío al 100% el final. Comparado con el otro.
0: Claro.
1: Horrible. Acá me pone una persona hermosa. Mañana, verdad, ganó Sol y llegó al campito. Tu opinión es tu opinión, a nadie le importa. Apago la radio y me aburre. Poné lo que vos querés. Me lo puso antes de que yo lo pusiera. Obvio que pongo lo que yo quiero porque yo soy el operador. Trabajo acá y hago lo que se me canta.
0: No, no es
1: el
0: operador.
1: Sí, manejo.
0: Cuando ese programa.
1: Y manejo la computadora.
0: Así y que, por, y, pero apago la radio ya.
1: Por, y bueno. Nada, pone ja, igual, debe ser un chiste, me imagino. Porque la verdad que si, sí, Manu, la verdad que si sí, te enojas por esta pavada, la verdad que nada, psicólogo.
0: ¿Apagó la radio? No sé. Es culpa suya, Facu, acabamos de perder un oyente.
1: Ah, estamos jugando, es un chiste. Ay, la gente a veces es muy, muy chistosa. La verdad que estamos jugando. Pero bueno, nada, ahí notamos un poco la frialdad de una final. Con...
0: Y a todo esto, ¿Shipio qué hacía, Facu? ¿Qué hacía?
1: No, Shipio en ese momento ya iba en el auto.
0: Ya le habían dicho que no había sido la
1: cara. No, misma. La cara cuando le dijeron que había perdido. La cara.
0: Shipio.
1: Sí. Sí, se le transformó la cara.
0: Ella pensó que iba a ganar.
1: Sí, sí, sí. Yo creo que sí. Yo creo que sí. No, la felicitó. Le dio, no se dieron un beso, le dio la mano. Felicitaciones, le dijo. Uh-huh. Y bueno, nada, agarró las cosas y se fue. Pero muy triste, muy triste. Pero bueno, nada. A veces se gana. A veces
0: una
1: se
0: vez más ganaron los malos, Facu.
1: No, en Gran Hermano es la primera vez que gana un malo, creo.
0: La vida gana bueno, los malos, Facu.
1: Cristian U también. ¿Se acuerda que no hizo un juego de bueno? Y ganó. Y recordaban ayer a Marianela Mirra, ¿se acuerda Marianela Mirra? Que fue la ganadora más importante de Gran Hermano, porque fue la que tuvo el rating más,
0: sí, sí,
1: más grande. Que decían que fue, ganó y era mala. No, Marianela era buena. O sea, como jugadora, era muy carismática, había engordado, me acuerdo, dentro de la casa y jugaba mucho con eso. Como Silvina Luna, ¿se acuerda que había engordado dentro de la casa? Y ella jugaba mucho con eso. Es más, gracias a Silvina Nueva salió el meneíto, que ya se acuerda que lo bailaba.
0: Claro.
1: Pero en el caso de Marianela Mirra, ella siempre fue muy buena. No la querían en la casa, se puso a todos en contra. Sí. Iba sacando, pero no hacía un rol de mala. En el final pega un volantazo, era muy amiga de una persona.
0: Sí.
1: No me acuerdo el nombre del flaco, que era taxista.
0: Sí, lo nomina.
1: Y le hace la espontánea 3 días antes del fin y lo saca. Así, y fue la mejor jugada de la historia de Gran Hermano, pero no era mala persona, ¿no? Así que esta yo creo que de todas las que han ganado lejos es la peor final, fue la peor edición.
0: Para mí termina siendo panelista de Glam.
1: ¿Usted dice?
0: De Ángel de Brice.
1: Yo no sé si le da el
0: sí, porque no. Angelito es malo. Angelito es malo como ella y se va.
1: Pero bueno,
0: se va a sentir identificado. No, Ángel es malo, coincidamos en que Ángel es un tipo jodido, cómo no. Y yo creo que sí, que la va a convocar. Para mí termina siendo panelista de... ¡Angelita va a terminar siendo Sol!
1: ¿Usted dice?
0: Sí, seguramente.
1: Pero bueno, nada, termina...
0: A ver cuánto midió. Yo creo que lo que ha hecho Telefe, porque es muy difícil, obviamente que... A ver, ¿Quién puede decir que ganaba en realidad si no se ponía alguna manito por ahí que aparece que ganaba Sol o Shipio? Nadie, porque las dos fueron muy buenas jugadoras, cada una con sus recursos. Sí. Las dos fueron muy buenas jugadoras. Para mí, Telefe le termina.

0: dando la derecha a Sol por todo lo que representó y por lo que sin ella no hubiera sido. Si no se registraba la vuelta de Sol después de haberla expulsado del programa, de hecho, cuando la expulsó y quedaron los que quedaron, bajó, yo me acuerdo que bajó el rating y que la gente no sabía que ya a quién tomar, sí, a con quién identificarse. Nah, igual
1: de por sí, seamos sinceros, que fue un casting espantoso, fue un casting horrible.
0: Bueno, pero bueno, de los que hay, de los, sí, que de los que participaron, claramente fue la que le puso pimienta.
1: Igual es todo muy raro, la apertura, usted porque no vio la apertura del programa estuvo muy buena, la apertura de cuando arranca el programa, arranca Del Moro hablando en off, vio muy muy él, y muestran todo hecho con inteligencia artificial, pero muy bien hecho, la casa como que si fuera un juego de ajedrez. Entonces muestran todo excelente, hecho el que lo hizo, la verdad, un capo. Muy bien hecho, todo como que son, los jugadores eran figuras de ajedrez. Entonces como que fichas de ajedrez.
0: Por no, eso el jaque mate de ella.
1: ¿Pero por qué lo dijo? Si ella no lo vio, si ella estaba adentro. Sí. Entonces me pones, verdad lo que me pone acá Marcela, me pone en la presentación, habían puesto un ajedrez, dice, y ella cuando termina dice jaque mate.
0: Ah, bueno.
1: Es raro.
0: Y sí.
1: Es raro. ¿Cómo? Si vos no estás ahí, no sabes nada.
0: Pero incomprobable, Facu. Totalmente incomprobable.
1: Claro, la verdad que sí. Pero bueno, y así como un montón de otras cosas más. Por eso, para mí, lejos.
0: Yo que usted, Facu, no vino, no miro nunca más un Gran Hermano. Porque si va a ser un blef, si va a terminar ganando el malo, o la mala en este caso, si va a terminar ganando el que no correspondía ganar, no lo mire más, Facu. Déjese
1: ahora, de joder. Ahora voy a esperar. Acá me ponen, bueno, como hay gente que le gusta Jipe, hay gente que gusta Sol, ganó Sol la mejor y por la gente que la votó, qué amargo que sos, reconoce, dice a llorar la carne. Bueno, este me causa gracia. Pero Elsa, no, bueno, nada, no, para mí no es la mejor.
0: Lo importante es que pague el asado, Facu, después lo demás no tiene ningún tipo de relevancia, ¿vio?
1: Para mí no es la mejor, no se gana con esos valores. No se gana. A mí me gusta la gente que gana con otros valores como Tato y como los otros chicos que han ganado. Pero bueno, nada, así estamos.
0: Así pasó. Y ahora, bueno, seguramente hoy la van a exprimir por todos lados a esta chica Sol.
1: No creo que hoy, para mí la van a dejar un poquito.
0: ¿Y cuándo empieza el programa?
1: Masterchef no sé cuándo arranca.
0: Ya tiene que empezar.
1: Lindo elenco, me gustó el elenco que tiene, ¿eh? Ajá. Tiene buenas figuras, ¿vio?
0: No.
1: Porque creo, antes que arranque Gran Hermano hicieron la presentación oficial de Masterchef en un avión. ¿No lo vio?
0: No, Facu, estaba mirando Estudiantes de La Plata.
1: Qué divertido.
0: Y sí,
1: entonces
0: estaba divertidísimo, un partido me encanta, para comerse las uñas de los pies.
1: Me imagino. Estaban en un avión,
0: sí.
1: Wanda Nara manejando el avión con Betular, Maru Botana y El Pelado, que eran, que son los protagonistas.
0: Sí.
1: Y bueno, y iban en el avión los participantes de Masterchef. Mire. Entonces iban hablando como que iban en el avión del viaje y de todo, y vinculado a la gastronomía. Muy bien hecho, ¿no? Fue como un corto de unos 2 minutos y pico. Muy bueno, muy bien hecho.
0: Para
1: hacer la apertura oficial de Masterchef,
0: claro,
1: antes que arrancara la final de Gran Hermano.
0: Claro, sabiendo que tenía millones de personas mirando en ese momento.
1: Totalmente. La final de ayer de Gran Hermano hizo 12.5 y fue lo más visto del día, obviamente. La del año pasado midió 17, 16, ¿no? Pero bueno.
0: ¿12.5? Sí. ¿Nada más?
1: Nada.
0: ¿Nada más que 12.5?
1: Sí. Sí, es que con esta persona como finalista y más como ganadora, bastante lo que hizo. Yo igual vi que llegó Shipio, saludaba ya a la gente y todo. Vi que entró, lo saludó a Del Moro. Del Moro le dijo, vos sos ganadora, pa, pa, pa. Andrea, la cara de Andrea del Boca. La cara, lloraba Andrea, pobre. Y en un momento dije, nada. Ahora está viniendo Sol, veo que estaba en el auto y que decía, gracias, gracias. La mostraban, veo que la muestran. Me muestran desde arriba, desde un dron, de que viene el auto con 2 motos, como si viniera, no sé, de Mimur. Así que dije, no, esto es muy fuerte para mí. Ping, corté y me puse a mirar una película. Me tomé una pastillita para que me pegue fuerte. Así me dormía. Porque la verdad, dormirme con la imagen del jaque mate de esta tarada, no, por Dios, no, muy fuerte, no, nunca en la vida me imaginé. Por eso, igual siento que este Gran Hermano terminó como debía terminar.
0: ¿Cómo,
1: este Gran Hermano fue una porquería y terminó como debía terminar, con una persona que ganó, que es una porquería. Fin. Lo más visto en América fue LAM, que midió 3.5. Sí. LAM festejó 2.500 programas.
0: Qué bárbaro, ¿eh?
1: Un montón. Bueno, Pergolini la bancó bien, 5.4, enfrente de Gran Hermano con 12.
0: Tenía enfrente
1: la verdad que,
0: la definición.
1: Muy bien, muy bien. Así que bueno, esos fueron los números de la tele, el rating, donde el final de Gran Hermano obviamente fue lo más visto, pero lejos de los números que hacían antes las finales, ¿no? La final, la de Marcos, la de Bauti y la de Tato hicieron números mucho más altos que la de esta chica que midió tan solo 12 puntos.
0: Bueno, muy bien, las 10:53 minutos de la mañana, vamos a establecer la pequeña pausa para cumplir con todos los amigos que nos permiten llegar a ustedes cada mañana y poder de esta forma estar comunicándonos permanentemente como hace tanto tiempo, ¿no? Gracias a Dios. La pausa y ya volvimos con toda la información.

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Muy bien, acá estamos, 13 minutos que pasaron de las 11, vamos a estar hablando de la presentación de Lucky Strike en Azul, sí, una presentación muy interesante para el sábado próximo, sábado 19, 20, 30, en Espacio

0: ojo hacer esto, lo presenta Federico Minervini, y bueno, lo tenemos a Fede para charlar un poquitito con él acerca de esto. ¿Cómo va, Fede? Facundo te saluda, buen día.
1: ¿Qué tal, Facundo? Muy buen día para vos y para toda la gente que nos está escuchando.
0: ¿Cómo estás? ¿Todo bien?
1: Bien, muy bien.
0: Bueno, me alegro mucho. Bueno, contanos un poquito qué va a pasar el fin de semana acá en Azur, vas a estar presentando este libro.
1: Bueno, te cuento. Estoy presentando mi segundo libro, que se llama Lucky Strike, como bien decías. Es una novela en verso sobre enamorarse y no tener palabras para decirlo. Me gusta presentarlo así.
0: Mirá.
1: Es mi segundo libro, mi primer libro de poesía. Entonces, quería invitarles a todos a un evento que va a ser un evento poético, un sábado a la noche distinto, en Espacio Soho, donde va a haber para comer pizza napolitana, hay unos tragos que va a ofrecer el lugar, y yo le voy a estar invitando a contarles un poco de qué se trata el libro, a contarles un poco cómo es que practico la poesía, compartirles un poco mi mirada sobre la poesía, y además va a haber un montón de sorpresas. Para empezar, va a estar invitado un gran artista azuleño, como es Charlie Icanafu Echevers, humorista, músico, cantante, que me va a acompañar. Vamos a hacer música en vivo, va a haber lectura del libro, va a haber lectura performática de poesía, y bueno, como te digo, muchas sorpresas más que no quiero adelantar, pero me tiene muy entusiasmado, muy contento, y ojalá se acerquen a compartir este evento conmigo, que para mí es un hito muy importante, porque el libro es un homenaje a la ciudad, un homenaje a Azul, a sus rituales, a lo que significa para mí esa ciudad donde me crié, me formé y donde, por supuesto, he echado raíces muy profundas, sobre todo afectivas.
0: Totalmente, claro, obviamente tenés mucha gente que querés y mucha gente que te quiere. Vamos a recordar a la gente que vos en realidad naciste en 25 de mayo, pero te criaste acá.
1: Claro, exactamente. Sí, yo desde los 2 años viví en Azul hasta los 18, y ahí sí, por supuesto, hice la primaria, la secundaria, asistí a la escuela de estética, me formé como, di mis primeros pasos como artista y también di mis primeros pasos como persona, ¿no? Por supuesto.
0: Bien, vos escribiste un libro hace un tiempo, me acuerdo, que también leía yo ayer, que ese libro pasó también a ser una obra de teatro, ¿no? Contá un poquito de eso.
1: Sí, mi primer libro se llama Invocación Queer.
0: Sí.
1: Y fue el producto de un trabajo que hice desde la escena teatral a la escritura literaria. Hice un espectáculo que se llama Cuando te vas, estuve presentando el año pasado en La Criba, con, por suerte, muy buena recepción del público, hicimos doble función un sábado, y es una obra de teatro que, además de escribir, interpreto, también con música en vivo, y que me permitió abrir ahí un espacio de expresión en torno al melodrama, en torno, bueno, al melodrama queer, como me gusta decirlo, un melodrama que me permite expresar mi forma de amar, mi forma de sentir desde la disidencia. Por supuesto, yo pertenezco a la comunidad LGBTQI+,
0: sí.
1: He estado participando de la Marcha del Orgullo de Azul activamente, y me interesa, bueno, abrir desde esa expresión la posibilidad a que se acerquen las distintas miradas y a participar desde el lugar de cada uno, desde su propio sentir, pero principalmente ahí empezó algo que yo llamo el tríptico para destruir el amor romántico, donde, bueno, estoy trabajando en tres obras, tres materiales literarios que abordan las relaciones sexoafectivas desde ese lugar. El primero es Invocación Queer,
0: sí.
1: Y el segundo es Lucky Strike.
0: Bien, ¿se va a poder encontrar también el primer libro también? Aquellos que quieran adquirirlo, ¿lo vas a tener a la venta también?
1: Sí, también vamos a estar, bueno, ahí por supuesto en el evento va a estar a la venta Lucky Strike, voy por supuesto a firmar ejemplares del libro después de la presentación, y también va a estar a la venta algunos ejemplares de Invocación Queer, que es el inicio de todo esto, el inicio del tríptico, el inicio de mi recorrido como escritor.
0: Bien, contame un poquito, ¿por qué te marcó la película El Fantasma de la Ópera? ¿Por qué hubo un antes y un después ahí?
1: El Fantasma de la Ópera, eso de la entrevista del tiempo.
0: La leí ayer, yo te leo todo. Yo antes de entrevistar a alguien te voy de arriba abajo, del costado de derecha a izquierda, y en un momento leo que decías de que como que te había marcado. Quiero saber el por qué.
1: Bueno, El fantasma de la ópera, a la distancia te puedo decir que al ser un melodrama que además trabaja el terror, a
0: Sí.
1: mí ahí como hubo algo incipiente, evidentemente, que me sembró esa película con sus claroscuros, con su oscuridad, con este personaje padeciente que es el fantasma de la ópera. Y de chico, básicamente me sentí estimulado a escribir a partir de ver esa película.
0: Mira.
1: Como siempre me gustó cuando era chico. Y veía una película que me interesaba, que me entretenía, que me dejaba conmovido, hacer algo con eso, llevarlo a un juego, quizá un juego de roles, quizá algún juego de fantasía. Y esa película fue la primera en la que dije, bueno, voy a escribir mi versión de esta película. Y
0: Claro.
1: escribí mi versión. Ha quedado perdido en el tiempo.

0: conocía, y esa película fue la primera en la que dije, bueno, voy a escribir mi versión de esta película. Y
1: Claro.
0: escribí mi versión. Ha quedado perdido en el tiempo ese material, pero
1: Mira.
0: hice mi versión de chico de El Fantasma de la Ópera.
1: Mirá qué bueno, chico, ¿qué edad tenías?
0: Y tendría, recién aprendí a escribir, así que
1: Ah,
0: tendría como 8 o 9 años.
1: eras muy chiquitito, eras muy chico todavía, pero bueno, tuviste la posibilidad
0: Claro.
1: de armar tu propia historia, y la verdad que bueno, eso está buenísimo. Volviendo a este libro que vas a
0: Claro, y me
1: estar.
0: pasó.
1: Sí, perdón, decime.
0: No, sí, me pasó en ese momento, estaba volviendo a Azul para hacer Cuando te vas, y mismo ahora me pasa, cuando vuelvo a Azul con algo que tiene que ver con lo artístico, empiezan a resonar en mí un montón de recuerdos que quizá han quedado olvidados, pero que de pronto destellan así, como este, por ejemplo, del Fantasma de la Ópera, como pequeños momentos de vivencias que me marcaron en mi infancia y en mi adolescencia para elegir este camino de la expresión artística, ¿no?
1: Está buenísimo. Bueno, contá un poquito acerca de, volviendo a este libro, a Lucky Strike, que vas a presentarlo el fin de semana. Contame del arte de tapa, hablame un poquito del diseño, quién estuvo ahí trabajando, porque obviamente que el libro no lo hace una sola persona, hay como un laburo en equipo siempre, ¿no?
0: Sí, es un labor en equipo. Bueno, en relación al dibujo de tapa, bueno, desde el primer libro de Invocación Queer, yo trabajo con un artista visual que a mí me gusta mucho, que tengo la suerte de ser su amigo, que se llama Carolina Angriman, arroba Bebu Coco, ella es en las redes, que bueno, ella en Invocación Queer, yo le pasé el texto y ella dibujó algo y eso fue la tapa de Invocación Queer. En cambio, con Lucky Strike, yo le pasé el texto. Y bueno, entre los dos fuimos pensando y fuimos armando el diseño de tapa con el cual yo estoy muy, muy contento. Además del trabajo de Bebu Coco en la tapa, bueno, el libro lo edité junto a Pablo Puente, que es un editor con el que vengo trabajando también hace mucho tiempo, y es la consecuencia de la búsqueda escénica de Cuando te vas, de esta primera obra que vos me traías a colación. El hecho de, bueno, volver a escribir un texto que toma como punto de partida el monólogo, la enunciación en primera persona, y con un pequeño cambio que tiene que ver también con mi formación teatral, que es un libro escrito en verso. Es
1: Claro,
0: un poema,
1: claro.
0: Lucky Strike. Por eso decía que, si bien es mi segundo libro, es mi primer libro de poesía. Es como, volviendo a esto que me pasa cuando vuelvo a Azul, de volver a mis inicios. No recuerdo un sueño anterior en mi vida al de escribir y editar un libro de poesía,
1: De
0: así que
1: poesía, qué
0: es
1: bueno.
0: algo como un sueño materializado, ¿viste?
1: Obviamente cumplido. Fede, ¿alguna vez te pasó de enamorarte y no tener palabras para decirlo?
0: Sí,
1: ¿A
0: sobre
1: quién
0: todo en la
1: no? Igual,
0: adolescencia.
1: ¿a quién no? Yo creo que a todos, ¿no? En algún momento, siendo más jóvenes, siendo más pendejos, siendo más grandes, en algún momento te pasa. Y vos decís, querés expresar y no sabés cómo decirlo. Igual hoy en día yo creo que las redes, el WhatsApp y todo ese tipo de cosas. ¿Vos qué edad tenés, Fede?
0: 29.
1: Ah, sos un poco más chico que yo, pero igual, hoy en día las redes sociales, WhatsApp y demás, es como que ayuda un poco, pero en la época
0: Una
1: nuestra por ahí,
0: coqueta.
1: cuando éramos chicos, cuando éramos preadolescentes, vos decís, ¿cómo le decías a una persona que nada, lo que te pasaba y a su vez todo el contexto, ¿no? Y en una ciudad chica y todo lo que eso implica.
0: Totalmente. Sí, totalmente. Además, bueno, sí, el libro también es la materialización de ese sueño, porque bueno, en la adolescencia, sobre todo, bueno, vos hablabas de la edad, bueno, estamos hablando los primeros 2000, y en
1: Claro.
0: ese momento yo por lo menos viviendo en Azul no tenía una referencia de lo que era el amor entre dos hombres, ¿no? Entonces, esa referencia que me faltaba, yo también soñaba en algún momento que el arte pudiera contener esa
1: Claro.
0: referencia que yo no tenía. Entonces también es un sueño cristalizado este libro en ese sentido, en poder
1: Obvio.
0: expresar algo que convoque desde mi manera de sentir, ¿no? Yo siempre fui muy melómano de bueno, escuchar mucho, me gustaba. Bueno, eso está volcado, ¿no? El libro tiene como su soundtrack de Fito Páez, de Calamaro, de Virus, de Oasis, de los Beatles. Son todos artistas que me conmovieron mucho en mi adolescencia, pero que también tenían una referencia del amor entre hombre y mujer, ¿no?
1: Claro.
0: Como desde la heteronorma.
1: Está
0: En este
1: buenísimo.
0: caso, yo lo que estoy intentando con este tríptico es producir una serie de materiales que parten del punto de vista de mi referencia. Son historias de amor entre personas del mismo sexo. Y
1: Bien.
0: eso también es la cristalización de un deseo de poder contener y poder compartir. Ayer, en el trabajo de taller,

0: hacer de, bueno, de escribir los materiales que voy a, terminar de corregir los materiales que voy a leer el sábado, aparecía algo que tiene que ver con la persona a la cual está dedicada este libro, que es un gran amigo mío, él en un momento me dijo que bueno, que yo tenía que expresar lo que sentía, lo que me pasaba, porque él, desde el orgullo con el cual yo lo expresaba, él había podido tener una referencia en ese sentido. Entonces, para mí eso me marcó mucho y es parte de el puntapié inicial. Este libro nació por allá,
1: bien,
0: en aquella charla que tuvimos con mi amigo.
1: Y ahí se generó, qué lindo también debe ser eso, ¿no? Uno empieza una charla o empieza un vínculo o una charla con esa persona y partiendo de ahí se empieza a generar y armar una cosa tan chiquita, grande, grande, grande, que hoy se hizo una realidad y la gente lo va a poder ver y disfrutar el fin de semana. Así por eso vamos a invitar a toda la gente que quiera acompañarte el sábado a las 20:30 en Espacio Soho. Esto es en calle Burgos, no tengo el número acá, pero es Burgos, Burgos y Puan, la gente ya sabe dónde queda.
0: Burgos
1: también.
0: Y Puan, ya te digo, Burgos 937.
1: Claro, así que acérquense, van a tener la posibilidad de disfrutar una linda presentación de libro que va a ir más allá de ser una presentación de libro, va a pasar por otro lado, va a ser una linda propuesta diferente, y creo que me parece que está bueno poder acompañarte y poder disfrutar un lindo momento. Así que, Fede, te deseo lo mejor, gracias por este ratito y bueno, nos encontraremos pronto. Un placer la charla.
0: Muchísimas gracias. Muchísimas gracias y recordarle a la gente que se acerque, que la entrada es libre y gratuita y que sí que es con reserva. Ya por suerte viene la gente reservando, así que reserven al WhatsApp de Espacio Soho y que bueno, los esperamos a todos para pasar un lindo momento.
1: Seguramente que va a ser así. Fede, un abrazo inmenso. Muchas, muchas gracias.
0: Un abrazo grande para vos, muy buenos días para todos.
1: Gracias. Hablamos en este caso con Federico Minervini. La verdad que queríamos hablar con él porque va a estar presentando este sábado a las 20:30 en el Espacio Soho. Bueno, él se va a reencontrar con sus lectores, que ya lo conocen y otros no, por eso está buenísimo que si no sabes acerca de él, que hoy pudiéramos charlar y bueno, y que lo conocieras. Y bueno, va a presentar su segundo libro, Lucky Strike, que es la segunda entrega del tríptico sobre el amor romántico desde una perspectiva diferente. Y me parece que eso está buenísimo. Así que bueno, estamos a ¿cuánto? 4 minutos para llegar a las 11:30 de la mañana. Nos quedamos acá haciendo la mañana de la radio un ratito más con ustedes. No se vayan.

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0: 11:35 de la mañana en esta jornada de jueves 17. Ya ha transcurrido medio mes de septiembre y se vienen los días lindos, Facu. Qué lindo, qué agradable. Las buenas, las lindas temperaturas de septiembre, aunque de octubre. Bueno, muy bien. Y sí, de a poquito va levantando el registro de temperatura, claramente. Bueno, nos estamos despidiendo en esta mañana y lo vamos a hacer, por supuesto, como siempre, con la joyita de González, como cada mañana aquí en la mañana de la radio, ¿no?
1: Muy bien, pero antes, como siempre, las farmacias de turno presentadas por...
0: Farmacia López.
1: Muy bien, las farmacias de turno en este día son las que le voy a contar en este preciso momento. ¿Quieres saberlo?
0: Sí, por favor.
1: Me alegro. Le digo, Lucero en 25 de mayo 1264 y Vinci Guerra en Prat 301. Esas son las farmacias de turno. Tengo joyita.
0: Sí.
1: Nadie me ha recomendado nunca más. Nada. Nadie. Fracasó este...
0: No, pero el espacio es clásico.
1: El espacio no. No, fracasó el...
0: La metodología.
1: La metodología, sí, obviamente. No, el espacio nunca va a fracasar.
0: Ya van a venir. No se haga problema, Facu.
1: Pero no...
0: Vamos
1: no,
0: a hacer un servicio a la comunidad.
1: No, sino... Sí, algo, no sé, porque es muy raro. De pasarme tantas cositas, de repente nadie me pasa nada.
0: Qué cosa, Facu,
1: sí,
0: ¿eh?
1: Sí, sí.
0: Bueno.
1: Pero bueno, nada, todo cumple un ciclo.
0: Sí.
1: La joyita de hoy, pero bueno, yo elijo buenas joyitas, como sí, por ejemplo...
0: Sí, por supuesto. Saben que nosotros descansan en nosotros, en usted descansa la gente, Facu.

0: Bueno, muchas gracias a todos. Tenemos que mandar un mensaje, un saludo para toda la comunidad educativa de la Escuela Técnica Vicente Pereda, que nos escuchan todas las mañanas.
1: ¿En serio? ¿Vienen?
0: Sí.
1: La Vicente Pereda es la que está en la Burgos.
0: La técnica,
1: en la, hay dos técnicas. La Pedro Burgos y la Vicente
0: sí,
1: Pereda.
0: Pero una es la Vicente Pereda.
1: Papi. Bueno, no, pero ¿cuál es la Vicente Pereda que nos escucha todos los días?
0: La que está ubicada en Avenida Mitre y Colón.
1: Ah, bueno, esa vienen a visitarnos la semana que viene.
0: No me digas.
1: Sí, por eso me...
0: Nos escuchan todas las mañanas.
1: Bueno, vienen la semana que viene a visitarnos porque están organizando una cena por el 100 aniversario de la escuela.
0: Claro.
1: Ya hicieron, ¿se acuerda? Que estuvieron haciendo
0: el acto,
1: el desfile, toda una movida muy grande. Están organizando la cena y van a venir a difundirla acá a la radio la semana que viene, no me acuerdo qué día arreglé.
0: Bueno, perfecto.
1: Pero después lo veo. Bueno. Lunes, martes, no me acuerdo. Van a venir acá.
0: Bueno, así que le mandamos un saludo muy grande a todos los que componen la comunidad educativa, que nos escuchan todas las mañanas, así los esperamos, como dice Facu, con muchísimo gusto acá en la radio. Bueno, nos vamos con la joyita de González, que lo disfruten mucho, aprovechen este clima que va cambiando, gracias a Dios. Y nos reencontramos, Facu, en cualquier momento, cuando Dios lo disponga.
1: Yo mañana. Usted no sé, pero yo mañana.
0: Sí.
1: Acá
0: sí.
1: Firme, viernes sí. Para cerrar la semana.
0: Bueno, si Dios quiere.
1: Y la Virgen.
0: Bueno. Nos vamos.
1: Hasta mañana.

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0: Hola, hola, ¿cómo va? Bienvenidos. Estamos comenzando el jueves en Que Sea Rock y para disfrutar otra vez más de todas las canciones que más nos gustan de los artistas del rock nacional e internacional, como ya lo hacíamos desde el comienzo con La Portuaria y el clásico Perfidia.
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0: Es momento ahora de los formados en La Plata, allí por el año 2013. Ellos son Sueño de Pescado y Ojos Ventanal.

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0: El Cuarteto de Nos, Buen Día Benito.
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0: Brian May contó que pensaba en hacer un show de Queen con avatares. En una reciente entrevista, el legendario guitarrista británico contó que llegó a imaginar un espectáculo de Queen con avatares, inspirado en el exitoso show que ABBA tiene en Londres. Sin embargo, después de reflexionar sobre el papel que tendría la IA en un proyecto de esas características, cambió de opinión. Habló con un medio, en este caso con una radio, y Brian May explicó que la idea comenzó a darle vueltas en la cabeza después de conocer The Spheres en Las Vegas y ver el espectáculo que The Eagles realizó allí. La experiencia lo llevó a pensar seriamente en cómo podría trasladarse algo similar al universo de Queen. Dijo: pasé mucho tiempo planeando lo que pensaba que podría ser un show de Queen. La propuesta tendría como referencia a ABBA Voyage, el espectáculo inmersivo que ABBA presenta en Londres con representaciones digitales de sus integrantes. May aclaró que no se trata estrictamente de un holograma, sino de una experiencia inmersiva que combina diferentes tecnologías. Sin embargo, el músico comenzó a replantearse la idea a medida que avanzó su reflexión sobre la inteligencia artificial y contó que su postura frente a esta tecnología también cambió. Inicialmente pensaba que era un proceso inevitable, comparable con la revolución industrial, dijo, pero ahora considera que es necesario ponerle límites. Tenemos que resistir y limitar su alcance, tenemos que controlarla muy, muy seriamente y muy rápidamente, afirmó. Y también fue especialmente crítico con el crecimiento de los centros de datos necesarios para sostener el desarrollo de la IA. Odio que estos centros de datos estén llegando y destruyendo nuestro campo, sostuvo, en referencia al impacto que este tipo de infraestructura puede tener sobre el medio ambiente. Ese cambio de postura también modificó, digamos, su mirada sobre un eventual show virtual de Queen. Por un lado, utilizar imágenes y material de la propia banda podría parecer diferente a apropiarse del trabajo de otros artistas, pero por otro, May considera que llevar adelante una producción de esas características implicaría utilizar justamente una tecnología cuyo desarrollo le genera ahora cada vez más reparos. Veremos qué va a ser entonces.

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2: 1996, momento de Red Hot Chili Peppers y Aeroplane.
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0: Somewhere I Belong, la canción de Linkin Park que estábamos escuchando para cerrar este primer bloque de jueves desde Meteora, álbum del año 2003 del grupo, lanzado el 25 de marzo de ese año y que vendió 13.300.000 copias en todo el mundo, 6 millones solo en los Estados Unidos. Se estima que solo en su primera semana vendió más o menos 810.000 copias.
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4: En este jueves 17 de septiembre hay un bloque de nacionales sin interrupciones. Y mucho más que sea rock para el cuarto día de la semana. Ellos son Patagonia Rebelde. Y esto se llama Buena Suerte.

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1: El nombre La Máquina de Hacer Pájaros fue tomado de una historieta. Aunque hoy suene como un gran nombre típico de banda progresiva de los 70, lo cierto es que el nombre de la segunda banda liderada por Charly García fue tomado de una historieta del artista Crist, cuyo protagonista era un personaje llamado García y protagonizaba unas tiras cómicas bajo el nombre de García y La Máquina de Hacer Pájaros.

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0: Silvina Garré para hablar de mi amor.
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0: Bersuit Vergarabat celebra los 25 años de Hijos con nuevo disco. Vuelve a uno de los álbumes más importantes de su historia. Tras 25 años de publicarlo, la banda presenta un nuevo álbum en vivo que recupera las canciones de aquel trabajo y suma invitados de distintas generaciones de la música argentina. Paralelamente también están reversionando el formato del lanzamiento de otro disco icónico, que es La Argentinidad al Palo, para lanzarlo en formato vinilo. Pero en Hijos, la banda presenta un nuevo álbum en vivo que recupera las canciones de aquel trabajo y suma invitados de distintas generaciones, como por ejemplo Lali, Nahuel Penici, Francisco Charco, Lisandro Aristimuño, Los Pérez García, entre muchos otros, buscando renovar clásicos que siguen formando parte de la memoria colectiva. Dijo que se convirtió en más que solo una placa para ver sus canciones. Retrataron personajes, barrios, excesos y contradicciones de la vida cotidiana argentina, construyendo un universo irreverente en el que varias generaciones todavía encuentran historias reconocibles. La celebración ya recorrió distintos escenarios del país con dos shows agotados en el microestadio de Ferro y también cruzó las fronteras con presentaciones en España, Ecuador, Uruguay, México y Colombia. Ahora el tour aniversario tendrá su gran cierre en Buenos Aires. Bersuit se presenta el martes 3 de noviembre en el Estadio Arena a las 19 horas, donde volverá a recorrer las canciones de Hijos junto a su público, y será realmente una verdadera fiesta.
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0: Estamos disfrutando del jueves y de Nacionales. Ataque 77. Arranca Corazones.

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0: No sé si estás tomando mate mientras estás escuchando, pero Divididos estaba sonando con Tomando Mate en La Paz. Otro Letra Baladna se llama el álbum número 4 de estudio para la banda de rock argentina La Planadora del Rock. Divididos, grabado entre julio y agosto de aquel año en Buenos Aires y Nueva York por la tercera formación de la agrupación.
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0: Hay más canciones y ahora Los Pericos en Que Sea Rock de jueves.

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0: Banda de Turistas, con el cover nacional de hoy, originalmente de Los Auténticos Decadentes, Loco Tu Forma de Ser.
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0: Y ya con escuchar estos acordes, nos damos cuenta que hoy hablamos de Bersuit Vergarabat. Los integrantes se conocieron en 1987 en la Casa de las Artes de la Vieja Avellaneda, lugar de encuentro de músicos y artistas. Allí improvisaron por primera vez en escena versiones de Los Ternas. Y fue en mayo de 1989 cuando se dieron a llamar Bersuit Vergarabat, momento en que comenzaron a recorrer el circuito under porteño tocando en varios lugares como Cemento y otros. Ya entrados los 90 se incorporan al grupo Oscar Riggi en guitarra eléctrica, Raúl Pagano en teclados y Rubén Sadrinas en voz, formación con la que grabaron su álbum debut Y Punto, que tenía un cover del músico brasileño Cazuza, que les trajo una muy buena repercusión. Un año más tarde, en el 92, después de todo esto, salen con su segunda producción titulada Asquerosa Alegría. Para esta época, el grupo empezaba a vivir algunos cambios internos, como el alejamiento de Raúl Pagano, Rubén Sadrinas y su guitarrista Charlie Bianco, sumando a Alberto Berenzuela. Entre rumores de una posible separación, Bersuit entra a estudios para grabar una nueva placa, Don Leopardo. Con el lanzamiento de este disco comenzaron a ganar más lugar dentro de la escena musical, incluyendo su participación en festivales multitudinarios. Y ese mismo año realizaron 52 shows por distintas ciudades de Argentina, como Rosario, Córdoba, Trelew, Puerto Madryn, Comodoro Rivadavia y la Costa Atlántica, entre otras. Luego, llegado 1998, se encuentra la Bersuit abocada a la producción de su cuarto disco, Libertinaje, que tuvo como productor artístico a Gustavo Santaolalla, junto a otros. Se integrarían a la banda Daniel Suárez y Germán Barbati en voces y coros. Libertinaje, que llegaría a vender más de 100.000 copias en Argentina, sería también el disco de despegue internacional de la banda. Los Bersuit inician una etapa de presentaciones en toda Latinoamérica, España y Estados Unidos. Hacen tres giras exitosas por España y luego tocan en Chile, Venezuela, Colombia, Costa Rica, Uruguay, Perú y muchos países más, cerrando el año 99 con un show masivo al aire libre en Buenos Aires.

0: menos que frente al obelisco. 50.000 fans los acompañaron. En el año 2000 llegan Hijos del Culo, así se llamó, nuevamente de la mano de Gustavo Santaolalla, el disco, que fue disco de oro en menos de un mes. Pursuit giró por toda la Argentina con más de 50 shows con este disco, terminando la gira en junio de 2001, llenando dos estadios obras sanitarias, y luego fueron a Los Ángeles, San Diego, Washington, Boston, siguiendo por México y Centroamérica. Finales de 2001, se presentan nuevamente en obras, grabando su primer disco en vivo titulado De la Cabeza, con Bersuit Vergarabat, que salió a la venta en mayo de 2002, de donde conocemos increíbles versiones en vivo en la voz de Gustavo Cordera. Con la producción de Alfredo Todd, Pablo Guyot y Bersuit, la placa cuenta con 16 temas que representan las diferentes etapas del grupo, incluyendo un tema nuevo,
1: Qué linda que estás,
0: Un Pacto, y la edición de Perro Amor Explota. Luego del notable éxito de este álbum, Bersuit llenó 4 obras en 2 fines de semana y un quinto durante la semana, hecho a beneficio, para luego en el año 2004, 3 años después, lanzar su disco La Argentinidad al Palo, sextuple platino en Argentina y platino en Uruguay, que los hizo estar de gira, presentándolo con gran éxito por España también. A principios del 2005 participaron en la apertura del Foro Social Mundial en la ciudad de Porto Alegre, Brasil, junto a Mano Chao, Gilberto Gil y otros artistas de renombre internacional. Fueron galardonados máximos ganadores de los premios Gardel, los premios de la música argentina, como mejor artista rock y mejor álbum, recibiendo el Gardel de Oro. Durante mayo y junio de 2005 graban en su propio estudio ya Testosterona, que sale a la venta unos meses después. En el 2007 editan un álbum que lleva un signo de pregunta como título. Y en 2008 Juan Subirá edita su primer disco solista. En el año 2009 Gustavo Cordera hace lo mismo. Ambos realizan en paralelo cosas en cuanto a la banda, pero sin disolverse. En el año 2009, Oski Rigi, Dani Suárez, Cóndor Sfarvati, Martín Pomares y Pepe Céspedes forman The Huelles, dándose por disuelta la banda de rock, para luego en 2011, precisamente mayo, reunirse para girar por España e Inglaterra, pero sin Gustavo Cordera. En 2012 editan La Revuelta, un nuevo álbum con los cortes Cambiar el Alma y Dios te Salve. En enero de 2014 estrenan el corte Cuatro Vientos, que se hizo muy conocido por ser la cortina de la tira emitida por Telefe en ese entonces, Señores Papis. Con el lanzamiento de este tema, la canción hizo que ellos anunciaran un concierto en el Estadio Luna Park para el 6 de septiembre. El 11 de marzo llegó el baile interior, disco de 12 canciones, entre ellas Cuatro Vientos. Este disco contiene canciones con una amplia gama de ritmos musicales. Como acostumbra, Bersuit Vergarabat, participaron invitados como Javier Casalla, violinista de Bajo Fondo, y Los Tequis. Para Luis cierra el álbum y está dedicada a Luis Alberto Spinetta. A fines de junio estrenan Me Voy, un nuevo corte de este álbum. 2015 presentan Que Hable de Vos, primer corte de lo que sería un nuevo trabajo. Febrero de 2016 finalmente conocemos el número 13 de los álbumes del grupo, que se llamó La Nube Rosa. Y en 2018 cumplieron 30 años de trayectoria, festejándolo mientras realizaban una gira mundial que comienza en la Usina del Arte en Buenos Aires el 12 de abril y los lleva a recorrer México, España, Alemania, Rusia, aprovechando el Mundial de Fútbol Rusia 2018. 8 de junio lanzan Morocha, primer corte de otro nuevo álbum. 7 y 15 de septiembre vuelven a Buenos Aires y dan dos shows distintos en el Teatro Vorterix. Mayo de 2019, otro show en Obras, y allí graban De la Cabeza 2, álbum doble que contendrá una primera parte registrada en estudio. El 28 de febrero de 2020, junto a Dr. Schenka de Panteón Rococó, relanzaron Señor Cobranza, para luego en los meses siguientes editar De la Cabeza 2. El 12 de diciembre del 2020, la banda se reencontró con su público en un show desde el Hipódromo de Palermo, Buenos Aires. A comienzos del 2022, publicaron single y videoclip que se llamó ¿Qué tal si? Y durante ese año realizaron varios conciertos en Argentina. Durante el 2023, enero, febrero, marzo, abril, durante esos meses se dedicaron a, ya obviamente,

0: hace rato sin la voz de Gustavo Cordera, reversionar algunas de sus canciones más conocidas como Yo Tomo, Se Viene, Vuelos, Murguitas del Sur, La Bolsa, junto a diferentes artistas que se asemejan a ellos quizá, o quizá no tanto. Ilegales, Ginova, La Pegatina, Los Pérez García, Los Tequis. Y el 15 de diciembre del 2023 colaboraron con Lucra en una versión en cumbia del tema Toco y Me Voy junto a la T y la M. Esta banda originaria del barrio de Barracas al sur de la ciudad de Buenos Aires, formada en el 88. Gustavo Cordera en voz, Juan Subirá en teclados y Pepe Céspedes en el bajo eran quienes empezaban toda esta locura que sería un ícono enorme en el rock argentino. Para cerrar su historia, Bersuit Vergarabat, Yo Tomo.
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2: 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Finalizamos Que sea rock del jueves. Por hoy, claro que sí, porque mañana volvemos. Último día de la semana y más 120 minutos de puro rock nacional e internacional con los artistas que a vos más te gustan y toda la info sobre ellos.

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1: Podemos cuidar nuestro planeta, podemos aprender algo de nuestros errores, podemos tomarnos un minuto por el mundo. Nuestra tierra protegida.
2: En La Rioja se encuentra el Parque Nacional Talampaya. Es el refugio de zorros grises, ñandúes petizos, maras, chunias de patas negras y aves endémicas de la Argentina, como el gallito arena. Protege uno de los ecosistemas nativos menos resguardados del país, el monte. A lo largo del cañón del río Talampaya subsisten milenarios bosques de algarrobo.
1: 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Conocimos un poco más de nuestra tierra. 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

0: Hola, hola, ¿cómo va? Bienvenidos. Estamos comenzando el jueves en Que Sea Rock y para disfrutar otra vez más de todas las canciones que más nos gustan de los artistas del rock nacional e internacional, como ya lo hacíamos desde el comienzo con La Portuaria y el clásico Perfidia.
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0: Es momento ahora de los formados en La Plata, allí por el año 2013. Ellos son Sueño de Pescado y Ojos Ventanal.

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0: El Cuarteto de Nos, Buen Día Benito.
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0: Brian May contó que pensaba en hacer un show de Queen con avatares. En una reciente entrevista, el legendario guitarrista británico contó que llegó a imaginar un espectáculo de Queen con avatares, inspirado en el exitoso show que ABBA tiene en Londres. Sin embargo, después de reflexionar sobre el papel que tendría la IA en un proyecto de esas características, cambió de opinión. Habló con un medio, en este caso con una radio, y Brian May explicó que la idea comenzó a darle vueltas en la cabeza después de conocer The Spheres en Las Vegas y ver el espectáculo que The Eagles realizó allí. La experiencia lo llevó a pensar seriamente en cómo podría trasladarse algo similar al universo de Queen. Dijo, pasé mucho tiempo planeando lo que pensaba que podría ser un show de Queen. La propuesta tendría como referencia a ABBA Voyage, el espectáculo inmersivo que ABBA presenta en Londres con representaciones digitales de sus integrantes. May aclaró que no se trata estrictamente de un holograma, sino de una experiencia inmersiva que combina diferentes tecnologías. Sin embargo, el músico comenzó a replantearse la idea a medida que avanzó su reflexión sobre la inteligencia artificial y contó que su postura frente a esta tecnología también cambió. Inicialmente pensaba que era un proceso inevitable, comparable con la revolución industrial, dijo, pero ahora considera que es necesario ponerle límites. Tenemos que resistir y limitar su alcance, tenemos que controlarla muy, muy seriamente y muy rápidamente, afirmó. Y también fue especialmente crítico con el crecimiento de los centros de datos

0: necesarios para sostener el desarrollo de la IA. Odio que estos centros de datos estén llegando y destruyendo nuestro campo, sostuvo en referencia al impacto que este tipo de infraestructura puede tener sobre el medio ambiente. Ese cambio de postura también modificó, digamos, su mirada sobre un eventual show virtual de Queen. Por un lado, utilizar imágenes y material de la propia banda podría parecer diferente a apropiarse del trabajo de otros artistas, pero por otro, May considera que llevar adelante una producción de esas características implicaría utilizar justamente una tecnología cuyo desarrollo le genera ahora cada vez más reparos. Veremos qué va a ser entonces.
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0: 1996, momento de Red Hot Chili Peppers y Aeroplane.
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0: Somewhere I Belong, la canción de Linkin Park que estábamos escuchando para cerrar este primer bloque de jueves desde Meteora, álbum del año 2003 del grupo, lanzado el 25 de marzo de ese año y que vendió 13.300.000 copias en todo el mundo, 6 millones solo en los Estados Unidos. Se estima que solo en su primera semana vendió más o menos 810.000 copias.
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2: En este jueves 17 de septiembre hay un bloque de nacionales sin interrupciones y mucho más que sea rock para el cuarto día de la semana. Ellos son Patagonia Rebelde y esto se llama Buena Suerte.

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1: El nombre La Máquina de Hacer Pájaros fue tomado de una historieta. Aunque hoy suene como un gran nombre típico de banda progresiva de los 70, lo cierto es que el nombre de la segunda banda liderada por Charly García fue tomado de una historieta del artista Crist, cuyo protagonista era un personaje llamado García y protagonizaba unas tiras cómicas bajo el nombre de García y La Máquina de Hacer Pájaros.

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0: Silvina Garré para hablar de mi amor.
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0: Bersuit Vergarabat celebra los 25 años de Hijos con nuevo disco. Vuelve a uno de los álbumes más importantes de su historia. Tras 25 años de publicarlo, la banda presenta un nuevo álbum en vivo que recupera las canciones de aquel trabajo y suma invitados de distintas generaciones de la música argentina. Paralelamente también están reversionando el formato del lanzamiento de otro disco icónico, que es La Argentinidad al Palo, para lanzarlo en formato vinilo. Pero en Hijos, la banda presenta un nuevo álbum en vivo que recupera las canciones de aquel trabajo y suma invitados de distintas generaciones, como por ejemplo Lali, Nahuel Penici, Francisco Charco, Lisandro Aristimuño, Los Pérez García, entre muchos otros, buscando renovar clásicos que siguen formando parte de la memoria colectiva. Dijo que se convirtió en más que solo una placa para Bersuit. Sus canciones retrataron personajes, barrios, excesos y contradicciones de la vida cotidiana argentina, construyendo un universo irreverente en el que varias generaciones todavía encuentran historias reconocibles. La celebración ya recorrió distintos escenarios del país, con dos shows agotados en el microestadio de Ferro, y también cruzó las fronteras con presentaciones en España, Ecuador, Uruguay, México y Colombia. Ahora el tour aniversario tendrá su gran cierre en Buenos Aires. Bersuit se presenta el martes 3 de noviembre en el Estadio Arena a las 19 horas, donde volverá a recorrer las canciones de Hijos junto a su público, y será realmente una verdadera fiesta.
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0: Estamos disfrutando del jueves y de Nacionales. Ataque 77. Arranca Corazones.

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